0: Son las 5 de la tarde, con 16 minutos.
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0: Son las 5 de la tarde, con 45 minutos.
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1: Las 6 de la tarde.
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15: Buenas tardes, muy buenas tardes. Ya estamos en la mesa de análisis del Grupo AP Radio, Cuarto de Guerra. Bienvenidos, bienvenidas como siempre a quienes ya nos acompañan a través de las frecuencias radiales. La Interesante de Guasave, La Interesante de Los Mochis y la Qué Buena del Fuerte. Gracias también a quienes ya están conectados a través de nuestras plataformas, Conexión Noticias, LM Noticias, La Interesante FM. Y bueno, mucho que comentar en este viernes. En este viernes, fin de semana, de todo lo que se vivió este fin de semana, pero sobre todo lo que se va a vivir mañana, ¿no? Porque esto ya parece tianguis. Ya no son uno, no son dos, no son tres, son hasta ahorita 10 más lo que se acumule. Quienes habrán de registrar mañana allá en la Ciudad de México, en este pomposo nombramiento de coordinador de la Cuarta Transformación y la Soberanía en Sinaloa. De eso y más platicamos esta tarde. Permítame saludar a mi compañero en la mesa, Óscar Martínez. Muy buenas tardes.
14: ¿Qué tal, Gabriel? ¿Qué tal, auditorio de Cuarto de Guerra? Así como también a toda la gente que está conectada a la interesante 88.5 de FM, tanto en El Fuerte como en Guasave. Fíjate que yo, la verdad, estoy viendo que esto ya ha perdido seriedad. Esto ya es un circo, esto ya es una verdadera pachanga, la verdad. Porque, ¿cómo es posible que Pedro, Juan, sí, Chana, sí, lo que sea, diga, quiero ser, y me registro? Bueno. Y porque lo van a, porque nomás el tipo se le ocurrió registrarse, pero la verdad, esto ya es un, ya cae en la lición, ya cae en lo que viene siendo una especie de pues, ¿cómo te podría decir la palabra para no herir susceptibilidades? Pero es que es increíble hasta dónde ha llegado la política mexicana de hacer este tipo de espectáculos tan denigrantes, de que cualquiera puede estar incluso separándose de los cargos de elección, ¿sí?, popular, de los que prometieron ellos representar, respetar a quienes votaron por ellos o por ellas, de respetar los lineamientos del partido que lo eligió, sea el partido que sea, para en cuanto se abre un proceso, me separo del partido, me separo del puesto de elección popular para irme a buscar otro más arriba, otro cargo, o sea.
15: Claro que la convocatoria como tal te lo permite, ¿no? Pero sí, lo que más se está criticando es esto, ¿no?
14: Claro.
15: Ese chapulineo que tanto se criticaba de la anterior clase política. Llegan los morenos, llega la gente de la Cuarta Transformación diciendo que ellos no son iguales, que ellos son diferentes a los que estaban antes, a la clásica clase
14: política. Sí son diferentes, sí son diferentes. Sí, porque llegaron con más hambre de poder.
15: Pues sí, porque hoy también.
14: Y de todo, ¿eh?
15: Hoy el chapulineo, ya agarraron, ya probaron las mieles del poder y no las quieren soltar. Y ahora sí que pues apenas, todavía no dejan un hueso cuando ya saltan a otro. Y mañana pues nos sorprende, Oscar, porque incluso nombres que no figuraban, hoy ya tienen ese valor para registrarse. Mañana será el registro allá en un edificio de la Ciudad de México.
14: World Center.
15: El World Center, allá en la ciudad. ¿Dónde está ubicado ese?
14: El puro corazón de la ciudad.
15: Sí, en pleno centro de la ciudad. Bueno, pues ahí va a haber mucho sinaloense mañana porque, como lo habíamos adelantado, pues estaban los nombres, ¿no?, que siempre se mencionaban, el de la senadora Imelda Castro, que dicen las encuestas es la que lleva la preferencia electoral. Está la diputada local, quien pidiera licencia, presidenta de la Junta de Coordinación Política del Congreso del Estado, María Teresa Guerra Ochoa. Está la diputada federal, también hoy con licencia, Graciela Domínguez, que eran las tres mujeres que por siempre se mencionaron y que anduvieron ellas encabezando y recorriendo el Estado con estas llamadas asambleas legislativas, bajo esa excusa, ¿no?, de informar a la población de su tarea como representantes populares. Bueno, pues se perfilaban para ellas buscar la candidatura. Pero bueno, hoy también aparece de manera sorpresiva y dicen algunas voces que al parecer con la venia de quien acompaña en su vida a la presidenta de México, la alcaldesa de Mazatlán, que apenas ayer pidió licencia, Estrella Palacios, una joven política, su principal atributo, y hay que decirlo, ahijada del hoy gobernador con licencia Rubén Rocha Moya, pero dicen los trascendidos, claro, estos son solamente eso y es gente pues que de alguna manera impulsa a Estrella Palacios, que pues pudiera traer la bendición y el impulso también del primer damo, ¿no?, del señor Tarriba, el esposo de la presidenta Claudia Sheinbaum, y a esa quien ven como caballito, como el tapado, como el caballo negro o la yegua negra, que pudiera desbancar a la reina de las encuestas, Imelda Castro, que no sería la primera vez, porque Nora Arellano, muy buenas tardes.
16: Muy buenas tardes.
15: Morena nos ha demostrado que así juega, ¿no? Que al final ese cacaraqueo de las encuestas, pues al final las encuestas salen como las ordena quien paga, y al final muchas veces incluso aunque no sean así, pero quien toma la decisión pues poco le importan las encuestas y hoy parece que pudiéramos tener ese escenario. Cuatro mujeres morenistas mañana registrándose, por lo menos, si no es que no sale otra sorpresa, cuatro mujeres morenistas registrándose mañana para ser candidatas en su momento, precandidatas y en su momento candidatas al gobierno del estado de Sinaloa.
16: Los venía escuchando. Vengo de Topo, un saludo a la familia Flores Araujo por el fallecimiento de doña Gloria, una persona muy estimada, 97 años, y se nos fue casi los tiempos de Topolobampo, en fin. Pero los venía escuchando ahorita con mucho interés, por supuesto. Y miren, son demasiado ruido para muy pocas nueces. ¿Qué están haciendo con Sinaloa? Están haciendo boruca. ¿Por qué? Porque al final ellos saben que quedará una persona. Están tratando de equilibrar fuerzas, de verse. No me queda la menor duda, quien está gobernando Sinaloa sigue siendo el gobernador Rubén Rocha Moya.
15: De estas tres, de estas cuatro mujeres, Nora, tres claramente identificadas con el rochismo. Ajá, aunque exacto. Graciela Domínguez en reciente entrevista quiso deslindar su trayectoria, así lo marca. El caso de Estrella Palacios,
16: la hijada,
15: o sea,
16: pues claro, sí, el Mazatlán, ¿no? haciéndole bola
15: y queriendo desbancar, pues queriendo hacerle sándwich a Imelda Castro.
16: Así es, y no sé tanto que sea bueno, que sea malo que ella fuera la candidata, es una sola cosa que el electorado tendrá que definir, pero lo interesante es la suma que se está dando, que al final tienen que quedar seis, sí. Y luego van a hacer sus encuestas como acostumbran a hacerlas, ¿para qué? Para que de ahí digan, pues su tamiz, pues, su sedazo. Y de ahí van a decir, no, pues estos quedaron. ¿Con las cuentas de quién? ¿Con los datos de quién? ¿Con la transparencia de quién? Con nada, como ellos digan.
15: Sí, un sedazo previo. Y eso por las mujeres, cuatro mujeres. Pero bueno, también los hombres se destramparon en las últimas horas. Muchos estuvo hablando, muchos estuvo trabajando desde Palacio de Gobierno en los tiempos de gloria de Rubén Rocha Moya para impulsar las aspiraciones. Primero, del todavía senador, que ayer apareció hasta en una sesión virtual en el Senado diciendo, pues aquí estoy, aquí sigo, con fuero Enrique Insunza Cázares. Sí, Enrique Insunza Cázares. Cuando se empezaron a ver las cosas complicadas para Enrique Insunza, pues surgió otro personaje ligado, dicen, ahijado también, por lo menos políticamente, de Rubén Rocha Moya, el hoy también alcalde con licencia, Juan de Dios Gámez. Bueno, con estos dos varones fuera de la jugada, pues empezaron a surgir otros nombres, ¿no? Sobre todo el del diputado Jesús Alfonso Ibarra Ramos, que él sí no le apuesta al rochismo, él sus aspiraciones las sustenta con sus relaciones con Mario Delgado, el expresidente de Morena y actual secretario de Educación Pública y Cultura, un hermano de Jesús Ibarra, es parte del equipo muy cercano a Mario Delgado. Entonces, esa es la apuesta de Jesús Ibarra.
16: Suelto no hay nadie.
15: No. Pero bueno, esta no pertenecía al corral de Rubén Rocha. Pero bueno, de repente, pues empieza a surgir. Bueno, Ricardo Madrid, cuando hoy que se hace esta alianza verde con Morena y el PT, bueno, el verde también tiene posibilidades de candidato, pues yo ahí me apunto. Finalmente él es el presidente del Comité Directivo Estatal de Morena.
16: Del verde en Sinaloa.
15: También se apunta, pero empezó a surgir Fernando García, que como dirigente del PT, diputado federal, también dice, pues yo me voy a registrar por el PT.
16: Sí, pues ya tiene mucha experiencia de diputado, pues.
15: Él fue alcalde de Navolato.
14: De Navolato.
15: Yo creo que de todos esos personajes, el que más trayectoria política tiene, fíjate, puede ser Fernando García, ¿no?
14: Tiene trayectoria política, entre comillas.
16: Pero no de defensa del campo. Pero,
15: no.
14: Es que, desgraciadamente, y reitero, y lo digo, y lo afirmo, esto ya es un circo. ¿Cómo es posible que un Fernando García del PT, este muchacho Madrid del Verde, y los demás que vamos a seguir mencionando?
15: Sí, porque
14: sería bueno ir analizando cada uno de ellos.
15: Porque a estos...
14: Porque la verdad se ha dicho, estos tipos no les da vergüenza buscar el voto posteriormente, si es que les aceptan el registro, bueno, o si se registran, andar buscando el voto social para que lo registren ya de manera directa, cuando no han hecho absolutamente nada. Fernando García solamente ha sido un parásito de la política, hombre. Y el tipo... Dime qué ha hecho Fernando García que realmente haya sobresalido en Sinaloa y que lo ponga como un verdadero líder para buscar la candidatura.
15: No, pero bueno, por lo menos en el caso de Ricardo Madrid y Jesús Ibarra, eran personajes que sí estuvieron moviéndose. Fernando García, pues esperó a que el PT también abriera un huequito y dijera, tiene que haber un candidato del PT. Bueno, pues aprovecha la coyuntura. Feliciano Castro Meléndez, a quien tampoco ya no se le mencionaba, sorpresivamente deja la Secretaría de Economía y dice, va a buscar ser candidato también de Morena. Feliciano Castro Meléndez, que es parte del equipo de Rubén Rocha, fue su secretario general en el primeros tres años, fue presidente de la Junta de Coordinación
14: Entonces,
15: Política
14: para ellos
15: en el Congreso local.
14: No les importa ser o no ser reconocidos a nivel estatal, porque tiene que ser también un candidato.
16: Aunque lo reconozca, ¿quién va a decir, Oscar?
14: Que tenga un arraigo desde Escuinapa hasta el Fuerte, o Chocho, o con los límites con Sonora. Pero ellos nomás son reconocidos porque se les menciona por el puesto que tuvo en el gobierno estatal, o bien de alguna u otra manera, pero no es un candidato que digas tú, ya recorrió la geografía de Sinaloa y la conoce de pe a pa, la gente lo conoce.
15: ¿Te puede decir que de alguna manera Ricardo Madrid, Feliciano Castro, tiene cierta trayectoria, buena, mala, pero por lo menos ya tiene? Pero, por ejemplo, hoy que nos sorprendió, deja la presidencia de la Junta de la Mesa Directiva del Congreso Local, Rodolfo Valenzuela, diputado local del Verde, quien va a buscar inscribirse también y competirle a Ricardo Madrid esa posición que tendrá el Verde en esta encuesta.
16: Interesante.
15: Rodolfo Valenzuela se anuncia, se va a registrar. Y el último de los personajes, no por ello el último en oportunidades, pues el exalcalde Gerardo Vargas, que siempre sí. Siempre sí se registra. Ya se reportó desde la Ciudad de México y está listo para mañana hacerlo propio.
14: Con una parafernalia. Y con un desfachatez de decirme que voy a registrar mañana a tal hora, a las 9 de la mañana, en el Valle Centro, para buscar ser el defensor de la cuarta transformación. La verdad que esto es imposible de creerse todavía, que con tantas situaciones que tiene adversas, y con aquella cara de quererse presentar ante un electorado.
16: Pues sí, se lo permite.
14: Ante
16: sí,
14: un electorado que verdaderamente ya no quiere nada con ese personaje.
15: No, mira, todos estos se están moviendo porque contaron con el visto bueno o el palomo de alguien.
16: De alguien que manda.
15: Así es. Unos desde quien manda, sigue mandando en Sinaloa, de Rubén Rocha, unos llevan esa bendición, otros algún personaje en la Ciudad de México, en Morena, en Palacio Nacional.
16: Que los respalda.
15: O sea, solos no van a esta tarde.
16: Nadie va solo. O sea, Oscar, nadie
15: mira,
16: va.
15: ¿Cómo van?
16: Se alborotaron por algo.
14: Verdaderamente a veces la locura mental de cada personaje que cree que puede ser o que las tiene todas consigo, lo hacen hacer cada balabasada.
16: Ahora,
14: y la verdad, pues a lo mejor alguno de los que estamos mencionando, pues pudo haber tenido el visto bueno de algún otro personaje ya escondido entre ¿sí? los arrabales del morenismo
16: o está pensando
14: nacional. Pero algunos van porque creen y piensan.
16: Porque de ahí se va a derivar otra posición. Pues, allá voy. O sea, saben que va a ser una persona, hombre o mujer. Ellos están apostando, parece que no, pero sí, a mujer. Y en ese sentido, quienes hayan estado inscritos, quienes nos quedaron, seguramente están viendo más adelante a una situación de negocio de posición. Acuérdate que va a haber diputaciones federales, sí, va a haber diputaciones locales, va a haber 20 presidencias municipales.
14: Mejor. Que de ahí van a brincar otras jornadas.
15: No, pero esos personajes, y interesante el punto de Nora, esos personajes por lo menos van a eso. Ya sé que no voy a alcanzar, pero pues Están queriendo vender cara su derrota. O sea, todos estos van a tener su premio de consolación.
16: De alguna
15: ya sea
16: manera.
15: Que de alguna de estos personajes pueden surgir los candidatos a la alcaldía de Culiacán, que es la segunda
14: posición
15: de importancia.
14: Pues.
16: Sí,
15: la
16: el tercer presupuesto.
15: De Mazatlán, alguna diputación federal.
14: Como siempre ha sido, pero...
16: Gabinete.
14: Pero a lo que voy es precisamente eso, pues. De que ellos saben bien que podrían quedar o no quedar y después darles un puesto de consolación, ¿no? O una candidatura de consolación para ya sea diputado local, diputado federal o otra alcaldía, ¿por qué no? Pero la verdad, yo me refiero al trabajo que ellos han realizado, tanto legislativo como en los puestos que han ocupado, como para tener la cara de presentarse ante el electorado. A eso me refiero.
16: No, eso no existe. Ahí yo como tú, yo sueño una participación política con base a un precepto único de servicio y de honrar la política como la actividad más alta que el ser humano ha desarrollado en sociedad. ¿Para qué? Para gobernarse, para cuidarse, para estar bien. Eso es la política.
15: Y lamentablemente esto no existe y nunca ha existido, Nora.
16: No, sí, ha habido situaciones, claro, que ha habido y que debe ser una aspiración del político.
14: Pero parece mentira, Nora, de que quienes, como tu caso, que trabajas honradamente, has ocupado puestos donde has trabajado, sobresalido, has realmente metido todas las ganas de la vida así por haber, para que donde te estás ocupando, pues sea lo mejor posible. Pero desgraciadamente eso no lo miran los partidos políticos ni los dirigentes del partido político. Parece que buscan al más sinvergüenza, al más que, a aquel que sobresale en otro tipo de situaciones para mandarlos
16: Yo creo que es una tarea de toda la ciudadanía, hacer que la política de verdad funcione como debe de ser. Al final, la clase política es un reflejo de la sociedad, o sea, a veces cuesta admitir eso, pero si tenemos una clase política, o en la parte de dirigencia, porque la clase política se compone por todos los actores sociales que tienen un nivel de toma de decisión, pero en el caso, por ejemplo, de los partidos políticos, de la gente que va al poder político específicamente, la ciudadanía tiene mucha responsabilidad en cuanto suceda. ¿Y aquí qué va a pasar? Bueno, viene el 27 y aquí se tendrá que terminar. Ahora yo digo, y lo vuelvo a repetir, si ya tienen el poder, hagan las cosas bien, o sea, que no pasa nada, y al contrario, van a honrar lo que es el servicio público y la representación popular, y eso va a ser un mejor estado. Pero desafortunadamente ahorita que estamos viendo, ya estamos casi en los últimos, en la última semana, yo creo, ya de junio, y van a venir en esta semana y en la siguiente cosas muy interesantes respecto a las demandas que se tienen por parte de una corte federal en Estados Unidos, sí, a 10 personajes de Sinaloa, que no es ningún motivo de orgullo, ni de honor, ni de nada para ningún ciudadano sinaloense pensar que su gobernador tiene una solicitud de extradición.
15: Así es, pero bueno, si usted quiere estar atento, mañana en la jornada de registros, la primera que lo hará será Imelda Castro, a las 7:45 de la mañana.
16: Válgame Dios.
15: A las, tiempo local, ¿no? 7:45 tiempo local.
16: 8:45 allá, ok, 8:45. Está bien.
15: 7:45 tiempo local, 8 de la mañana Graciela Domínguez, 9 de la mañana Gerardo Vargas, 10 de la mañana Ricardo Madrid, y 11 de la mañana Estrella Palacio, los que ya han
16: por lo tienen menos agenda,
15: su hora de registro.
16: ¿Y los demás?
15: No,
16: ellos, ¿y dura todo el día el registro?
15: Pues sí, mañana son para 4 estados, creo, mañana.
16: Sí.
15: La jornada de 4 estados.
16: ¿Y Sinaloa? Pues
15: Sinaloa se quedó.
16: No podemos quedar atrás de Sinaloa, tenemos que tener más bola en todo.
14: Aquí vamos a ver si es cierto que Morena le cae el 20, y eso que están pregonando últimamente y han cacaraqueado y lo han dicho, de que, sobre todo sus dirigentes, está Citrali, ¿no? Hernández.
16: Sí, la coordinadora de elecciones.
14: Ajá. Que ahora sí van a hacer un escrutinio real, firme, como tipo sedazo, para cada uno de los que se registre. A ver si no traen antecedentes.
15: Pues mira, por lo menos matemáticamente están obligados, porque si bien son 10 hasta ahorita, más los que se asumen de manera sorpresiva, al final la encuesta se va a realizar solamente entre 6, 4 militantes de Morena, 1 del Partido Verde y 1 del Partido del Trabajo. Podemos decir que quien ya amarró a aparecer en la encuesta que se habrá de realizar en la segunda quincena de julio es Fernando García, por el PT.
16: Sí, porque es el único.
15: Porque por el Verde, pues están de Ricardo Madrid y Rodolfo Valenzuela. Y por Morena, pues quedan 8. De esos 8, tienen que quedar 4. De esos 4, mínimo tienen que ser 3 mujeres y un varón. Porque tienen que ser 3. O sea, aparte de que van a quedar 6, 4 de Morena, 1 del Verde, 1 del PT, por equidad de género, tienen que ser 3 hombres y 3 mujeres. Es decir,
16: para llegar a cerrar en 6.
15: Es decir, ¿a quién van a sacrificar en este primer escrutinio?
16: Está muy raro eso.
15: ¿Eh? ¿Por qué se alborota de última hora Estrella Palacios? ¿A quién van a eliminar? ¿A Graciela Domínguez? Por eso hay quien dice que Graciela Domínguez puede ser la sacrificada por las mujeres, y que por eso es que se alborota y se apunta Feliciano Castro Meléndez, porque de alguna manera ellos pertenecen al mismo equipo político.
16: Para compensar. Y luego esta señora Palacios, de expresidenta de Mazatlán, no, presidenta con licencia, que va por 6 meses.
14: Presidenta con licencia.
16: O sea, 6 meses pides permiso en un cargo de elección de 3 años. Entonces, cuando hacen campaña y dicen, yo vengo a servir, a resolver los problemas de Mazatlán.
14: Aunque eso viene
16: de todo modo, pero ya en el caso particular de cada quien. O sea, tú no haces las cosas porque otros lo hicieron. O sea, así tú respondes por tu tiempo.
15: Se supone que esa clase, que esos presumen ser diferentes, que no son igual a la misma clase política. Mira, Rodolfo Valenzuela está dejando tirada la mesa, la presidencia de la mesa directiva.
16: Fíjate, Noma.
15: Cargo que ya había quedado acéfalo con la llegada de Geraldine Bonilla a la Secretaría General de Gobierno.
16: Así es.
15: O sea, y otra vez queda acéfala. Okay. Estaba acéfala hasta por unas horas, porque también la tiró la chamba la presidenta de la Junta de Coalición Política, Tere Guerra.
16: Ahí salió de la Diputación Congreso local.
15: Graciela Domínguez está dejando su tarea como federal. Diputada federal. Imelda Castro de senadora. Jesús Ibarra también la Diputación Federal. Estrella Palacio, pues la presidencia.
16: O sea, municipal.
15: El tercer municipio más importante, el segundo municipio más importante de Sinaloa. Y queda descabezado porque la señora, pues hoy tiene aspiraciones.
14: Es ahí también donde la sociedad, el votante, el
16: electorado,
14: debería de darles un voto de castigo. Voto de castigo. No tomándolos en cuenta al momento de que se haga el proceso interno a votar por ellos. Ajá. Simplemente ignorarlos para que aprendan a respetar lo que viene siendo los tiempos reales. Cuando andan en campaña te prometen el cielo y las estrellas, y para a medio camino dejar todo tirado porque ya quieren otro puesto más arriba, o porque quieren buscar o continuar en el camino político, porque ya encontraron lo que viene siendo que el ocupar cargos de elección popular no es un trabajo, solamente es ganar dinero sin hacer absolutamente nada. Uh-huh. ¿Qué más que la verdad?
16: Sí, porque los grandes temas de Sinaloa no los han tratado. No, materia de presupuesto, por ejemplo, los diputados locales no nos han explicado la autorización que hicieron de un crédito de 2,000 millones el segundo, de saber es que está empleado, y ya está. Oye, estamos, Nora, en el sexto mes terminando.
15: Nora, lo aprobaron
16: sin saber para qué era. O sea, imagínense ustedes en el lío que han metido o meten a las finanzas de Sinaloa sin un propósito claro, y después decir, porque ¿qué dijo el gobernador que no sabemos dónde está, pero que sigue mandando y que tiene una solicitud de extradición? ¿Qué dijo? No sé, luego vamos a hacer una asamblea ahí para ver qué necesito. O sea, ¿tú cuándo lo vas a solicitar un crédito? Porque sabes cuál es el propósito.
15: Aunque ya en la primera, el primer crédito también nos lo hicieron, ¿no?
16: De 3,200.
15: Nombraron obras que después nos las quitaron. En el caso de AOME hubo 4 obras que quitaron, que porque era más prioritario.
16: Y atender, nuestros diputados tampoco
15: Culiacán
16: defendieron.
15: Porque el proyecto pues era Juan de Dios Gámez, el alcalde de Culiacán, había que mandarle todo
16: se iba
15: para allá.
16: Todo se iba, ¿no? Y en este caso, pues los diputados, y hablo de los diputados, de todos los diputados, los 40 diputados tienen que explicarnos cómo han pedido cuentas ellos al Ejecutivo, que es el que ejecuta el presupuesto.
14: ¿Y cuándo has visto que eso lo hagan los diputados? Solamente son serviles.
15: Pero es que, Oscar, esto que hicieron de aprobar un presupuesto, aprobar un crédito.
16: Sin saber a qué obra.
15: O sea,
16: y no preguntes, oye, ya sabes cuáles
15: son. O sea,
14: trasladémoslo
15: a las finanzas familiares. Tú no le vas a dar dinero a tu hijo nomás porque tu hijo te pide dinero.
16: Bueno, tiene que saber para qué.
15: Tienes que saber para qué.
16: Tiene que tener una justificación.
15: Así es, porque
16: y
15: si no,
16: al rato, te pide 100 y nomás tiene 50.
15: Al rato, pues va a venir otra vez y te va a volver a pedir.
16: Pues eso pasa en muchos casos, pues se echa a perder.
14: Ese hilo se demuestra plenamente de que los tres poderes que se dicen en la que están en la supuestamente separados o autónomos.
16: En el Estado Libre y Soberano de Sinaloa.
14: Eso no es verdad, no existe. Es una falacia.
16: Hay una supeditación al Ejecutivo.
14: Al Ejecutivo.
16: A nivel federal y a nivel local.
14: A nivel local también. O sea,
15: saludos, José Juan Ayala, desde El Fuerte, se reporta. Muchas gracias, dice José Juan.

0: nada les quita la mancha que los llevará a la derrota. Esperemos el próximo año para que lamenten sus prisas y agandalle político al tiempo. El comentario de José Juan Ayala. Francisco Paz, licenciado, saludos. Licenciado, dice, las encuestas de la 4T están como las echadas de Caro Corona. Saludos, Alejandro Caro Corona, desde Badiraguato. Bueno, que no se reporta desde Badiraguato, Nora, ya se reportó. Está en la Ciudad de México, en el estadio de la Ciudad de México. A ver, en el juego. Ah, no. A ver, Dani.
1: Es en Guadalajara, el juego de España.
0: Ya
1: chafió Alejandro.
0: Está en el estadio de la Ciudad de México en el juego entre España y Uruguay, pero están jugando en Guadalajara, Dani.
1: Guadalajara.
0: No, pues ya se le reconoció la mentira que decíamos los plebes.
1: Con razón no hay selfies.
2: Está tan emocionado, Caro.
1: Que se equivocó.
2: Le
1: va a España y metió gol, pues.
0: Estadio, no, pero ese que está en la Ciudad de México. Oye, en el estadio Ciudad de México.
1: Pero cuando regresó ayer y ya fue otra vez. ¿Cómo tiene dinero para tanto avión?
0: Fue a ver al rey, pues. Es al rey Felipe. Al rey Felipe aquí en Guadalajara. Pero es en Guadalajara, Alejandro. Por cierto, va ganando España 1-0. Con eso dejaría fuera a Uruguay.
2: Y Ecuador sería el candidato.
0: Y dice que el martes, que con este marcador, el próximo martes, el encuentro de 16avos de final será entre México y Ecuador. Y que México ganará 4-1, y lo reitero, la gran final el próximo domingo 19 de julio en la ciudad de Nueva York, México y España, ganando México 3-1, es lo que dice Alejandro Caro Corona. Ay, Dios, saludos. Marco Antonio Preguer dice, todas las obras para los hijos de Rocha, otro tema ese. Marco Antonio, que también es parte de las investigaciones que se están emprendiendo en contra del gobernador con licencia, Rubén Rocha Moya. Por acá también Efraín Mesa dice, según la elección de candidatos a gobernador o gobernadora, será por medio de encuestas antes de DASO. Los precandidatos tendrán sus encuestas, cada precandidato en primer lugar de sus encuestas, pero pasarán por un filtro, o sea, por la última encuesta, la de la verdad. Buena. La encuesta de Pejelowski, el que puede, que quede en primer lugar en la encuesta, en esta, será el candidato o candidata a gobernador. No necesariamente el que quede en primer lugar, Efraín Mesa, porque a confesión de partes, relevo de pruebas, ¿no? Y el propio gobernador con licencia, Rubén Rocha Moya, en esa transparencia que a veces nos sorprendía, el mismo confesó en una mañanera de Semanera del Pueblo que él no había ganado la encuesta, pero que su amigo, el entonces presidente Andrés Manuel López Obrador, decidió darle a él la candidatura y no a Guillermo Benítez, el químico de Mazatlán. Y hoy se dice, pues le pudiera ocurrir lo mismo a la inversa, a Imelda Castro.
2: A Imelda.
0: Que es la reina de las encuestas. Sí,
2: bueno, de momento, pues eso.
0: Es la que está apareciendo en el primer lugar. Y que puede.
2: Y sufrir que con el registro o con el.
0: De Estrella Palacios.
2: Estrella Palacios, pues es que ella viene, es del grupo Mazatlán, pues ella es del grupo de Verdaguer, ¿no?
0: Pues dice, es un trascendido.
2: No.
0: Es un trascendido que de alguna manera cuenta con el apoyo de Tarriba.
2: De Tarriba.
0: Bueno, es lo que se dice, pero. La relación de su familia no está ligada a los grandes capitales de Mazatlán, es una historia más de izquierda, pues, o sea, yo lo veo más como un trascendido de la gente que está apoyando a Estrella Palacios para
2: también no está tan descabellado el asunto, porque hay que ver de que el otro se mueve o se ha movido dentro de Mazatlán, y eso trae consigo, aún está arriba, y eso trae consigo posiblemente esa hipótesis.
0: Pero eso es una joven que estaba fuera de la política, que surgió ahora con el gobernador Rubén Rocha Moya, con su padrino, que ese premio le dio, que ese regalo le dio, tenía pendiente el regalo de 15 años y hoy se lo dio.
2: Para que veas, para que tú lo acabas de decir, es una joven que estaba fuera de la política y que aparece de la noche a la mañana como una candidata fuerte para la presidencia municipal de Mazatlán, y ahora para la gubernatura. Hay que ver qué le pasó también a la de San Ignacio.
0: Bueno, pero eran aquellos tiempos, pero yo creo que aquellos tiempos donde no importaba el mono ni la mona y Morena arrasaba como fue en los últimos dos procesos electorales. Hoy Morena está viviendo una situación
1: muy diferente. Ya tiene cuestionamientos.
0: Ya está en una situación diferente, ¿no? Pero bueno, de eso platicamos después del corte. Hacemos una breve pausa.
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4: Son las 6 de la tarde, con 33 minutos.

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14: Continuamos. Saludos, Mau Agustín Bon Borrego. Saludos, mi estimado Mau. Dice, buenas tardes a la mesa. ¿La selección nacional podría ser campeona del mundo? Las selecciones nacionales, ¿qué podrían ser campeonas del mundo? Y mira que Mau conoce de fútbol. Tanto Argentina y Portugal. Aunque dice Mau, no se podría descartar al tricolor como las primeras opciones.
15: Coincido con Mao, de Argentina y Portugal, porque las llaves que se están abriendo para Argentina y para Portugal son llaves muy muy endebles, ¿no? Son equipos
16: de medio pelo
15: que los podrían llevar a la final.
16: Okay. ¿Sí?
15: Sin embargo, como está actualmente la situación, que todavía está en veremos, no es algo efectivo, porque perdió Uruguay, queda eliminado, por lo tanto Ecuador parece ser que va a ser el rival de México.
16: Le ganó Alemania.
15: Y estábamos viendo una llave ahí.
16: Ecuador.
15: Estamos viendo una llave donde podía ser México, Ecuador, Inglaterra, Senegal. Los ganadores de esa llave se enfrentarían para octavos de final.
14: Entonces, para el caso de que ganara México, se estaría enfrentando a Senegal o a Inglaterra.
15: O a Inglaterra, que sería en el Estadio Azteca.
14: También.
15: Ajá.
14: también.
15: Sería en el Estadio Azteca. Ahí sí estaría.
14: No más complicado. Es que conforme vaya avanzando, pues se va a complicar, ¿no?
15: Aunque Inglaterra, te diré que estaba viendo uno de sus juegos. Tampoco no trae mucho, pero es un equipo europeo, es un equipo interesante, es un equipo
16: que tiene muchas ganas de ganar la Copa. Que tiene
15: mucho, así ella fue, incluso fue campeona del mundo ella sí. También.
14: Dice Marco Antonio Pergué, ¿cómo creer en la democracia interna de Morena si todos los compadres, ahijados y amigos de Rocha están enquistados en los tres poderes del Estado? Sobre todo, más que creer en la democracia interna de Morena, Marco Antonio, que también tienes toda la razón, ¿cómo creer que Rubén Rocha está de licencia?
16: No, él gobierna.
14: Él gobierna.
16: Él gobierna, eso yo creo que no hay ninguna duda, como no hay ninguna duda que desde Palenque también hay otro que sigue gobernando. O sea, ¿por qué? Porque no hemos visto el carácter, no hemos visto la disposición de la gente que detenta los cargos, en este caso dos mujeres, el caso de Sinaloa, el caso de la República, para poner su impronta, para poner su carácter, para poner la voluntad y decirnos que hay otra forma de hacer las cosas diferente para que salgan adelante. Ya tienen el poder, ahora lo importante es hacer las cosas como se tienen que hacer.
15: En el caso de la presidenta, pues es muy notorio su actuar y su forma de ir dirigiendo las problemáticas que se le van presentando, tanto con Trump en la cuestión internacional como en la cuestión interna también de la política.
16: Y lo mimético, fíjate.
15: Que luego Corea, sí está comprobado, ¿sí? Que luego solicita la opinión del de Palenque.
16: Pero a mí me da mucha pena, por ejemplo, cuestiones en la mañanera, como que ella, para atender el dicho de alguien, dice, a ver, pongan la canción del grupo Firme, algo así.
15: Misma.
16: O sea, la presidenta de 130 millones de mexicanos, tiene a su cargo las instituciones que ordenan la vida de este país. ¿Cómo es posible que estemos en ese nivel de canciones para responder algunas cosas o sí, para atender? Es una narrativa tan de bajo nivel, una ralea tan...
15: O sea, de variada.
16: Yo no entiendo. No entiendo.
14: Y la canción, Supérame.
16: Sí, no entiendo, Gaby, eso.
15: Pues es que es lo mismo que hizo López Espérame. Obrador.
16: Por eso, es mimético el
15: ¿quién
16: asunto.
15: ¿Quién compó? Y mira cómo estoy temblando. Sí. Y puras cosas de
16: porque, esa naturaleza. Porque se dirigen
15: a un sector de la población bajo. Bajo.
16: Y entonces, en esa parte, es lo que tenemos que decir, porque son ciudadanos todos, independientemente del nivel de ingreso económico que tengamos. El derecho político es igualito. El voto de uno vale igual. Tengas muchos ceros en la cuenta. El banco no tengas, es el mismo voto. Entonces, ¿qué nos queda? Que cada ciudadano, independientemente de su condición, haga un uso de razonamiento para ver cómo está este país. No es posible que tengamos ese nivel.
15: Es que no tenemos un gobierno estadista, un gobierno de altura política. No tenemos
16: que
15: un
16: busque
15: gobierno
16: la unidad
15: que realmente tenga una capacidad intelectual y cultural como para gobernar un país. Simplemente tenemos un gobierno simplista, desde López Obrador, y luego ella lo está continuando en esa forma de ser, de incluso burlarse. ¿Qué dijo de las madres buscadoras? ¿Qué ha dicho de los agricultores? Si no estás buscar la manera de cómo evitar el compromiso de un gobierno como lo tiene ella, de buscarle una solución a la problemática que existe de la manera en que se encuentra actualmente la problemática social. Fíjate. En México. Es que desgraciadamente tratan de salirse por la tangente y solamente gobernar al ahí se va y al
16: es que
15: y
16: mira,
15: como sea, ¿no?
16: O sea, el concepto de programas sociales, usted puro tema de educación que ahorita desalojaron ya a la gente en la Ciudad de México y para
15: sí, porque les dieron
16: los maestros de Oaxaca, según a obras, 800 millones. Cuando te das cuenta y sabes, y deberían saberlo cada uno de los 2,400 municipios que tiene este país, ahí es donde está la fuerza de la República, en el territorio que tienen los municipios. ¿Cómo están tus escuelas? ¿Tienen baño esas escuelas? ¿Tienen bien puestos sus techos? ¿Tienen al menos un ventilador? En el techo, ya no digo aire acondicionado en algunas zonas. O sea, pupitres adecuados, baños divididos, sanos, limpios. O sea, eso no está. El bienestar social ahí se ve reflejado. Un país que no le apuesta a la educación como el resorte, que lo impulse al futuro, que sostenga el presente, que lo haga, no sirve. Discúlpeme, no sirve lo que sacó a Japón después de la debacle de Hiroshima y Nagasaki en la Segunda Guerra Mundial, lo que hizo que los tigres asiáticos los países salieran adelante. Lo que ha hecho todo, lo que tiene a la India con país más poblado del mundo adelante es el conocimiento, es la tecnología, es con base en la educación. Si México no le ha puesto a la educación, pero de veras, no vamos a tener destino simplemente.
15: Lo dijo López Obrador, y lo dijo abiertamente. Para nosotros tener un pueblo pobre, un pueblo que donde tú le tengas que estar prácticamente dando para que se mantenga o coma cuando menos una comida al día, ese pueblo siempre lo vas a tener en la mano, lo vas a tener comiendo.
13: Aunque nos hace una precisión, la maestra Judith Mendoza Rubalcaba dice: la formación personal es una cosa que no tiene nada que ver con su situación económica. José Juan Ayala, profe.
16: Es cierto. Gracias. Profe
13: José Juan Ayala dice: López Obrador dejó en su lugar a Claudia Sheinbaum Pardo, Rocha Moya dejó también a Geraldine encargada de su silla. Así cualquier es. Parecido con la realidad es coincidencia. No soy misógino, dice José Juan, y me pregunto por qué tomaron esa decisión en las dos féminas.
16: A veces es difícil responder, pero yo pienso en el caso y en el tipo de las personas como se han comportado, que aún hubieran dejado sucesores varones fuera la misma. Porque el asunto no es una situación de género ahí, es una situación de poder. Y por el poder, quien fuera, así lo harían. Y la negociación antes de llegar ahí era con base a, tú vas, pero en estas condiciones de hacer tal cosa.
13: Sí, porque también hay que decirlo, ¿no? Y no es para descalificar el papel de la mujer. Hemos tenido también muchos varones que han servido solamente para eso, para cuidarle la silla a quien realmente está detrás del poder. Entonces, tampoco es una situación que hoy...
16: Que se agudiza y que
13: lamentablemente hoy alcanza ya niveles muy, muy superiores, sí, como la presidencia de la República.
16: Se extrapola.
13: Ahí sí ya sí la situación resulta más crítica, ¿no? Porque en su momento, aun cuando todos los presidentes de México han llegado gracias al impulso que han tenido de su antecesor, han sabido marcar.
16: Así es, y ha tenido marcar. Su sello propio. Así es. En este caso no está ocurriendo, pues, lamentablemente.
13: Desde su eslogan, el segundo piso de la cuarta
16: transformación. No, pues desde ahí. Pero debiera ser más fácil siendo mujeres, por eso. ¿Por qué? Porque el resorte que traes, histórico, de la aspiración de llegar al poder y de estar en la esfera pública para hacer las cosas, es para mejorar. Y ahí están quedando a deber ellas en esa condición. Ahí sí tiene toda la razón.
13: Totalmente.
16: Nuestro amigo.
13: Dice, siguiendo con su comentario, Judith Mendoza, que nos decía que la formación personal es una cosa que no tiene nada que ver con su situación económica. Es por eso, dice, la importancia de formar académicamente y humanamente.
16: Es correcto, pero no está pasando.
13: Y aprovecho este comentario para sumarme al deseo de José Juan Ayala Gagiola, Nora Arellano para la SEP. En la próxima administración 2027-2033. Para la CEPIC sería aquí en el caso de
16: pues Sinaloa.
13: ¿Cómo nos urgen, no?
16: Las revoluciones de los países ahí deberían tener el motivo en la educación. Revolucionar. No estoy hablando de armas. Estoy hablando de cómo haces que el conocimiento se convierta en un factor positivo para las generaciones. Porque implica todo, implica desde el civismo, las matemáticas, el buen uso del lenguaje, el español, porque eso le da fuerza a los muchachos. Ahora, escuchas cada palabra en todos los niveles, desde el kinder hasta la universidad, que dices tú, ay, mamacita santa, con lo que uno habla tiene que ver con lo que uno tiene en el cerebro, como piensa y como se está programando. Imagínate. Y yo les pido a todo el auditorio, escuchen nada más, tenemos que darle más elementos de lectura, más elementos de separación del aparatito celular que serviría para muchas cosas buenas, pero no es tanto. Pero además la gente tiene que creer que sí podemos como país, somos un gran país.
13: Y asumir un rol que hemos olvidado, el rol de padre de familia, y no dejarle
16: de toda responsabilidad.
13: La escuela, no dejarle todo a la escuela, como tú bien lo señalas, o sea, porque también en casa se educa y se educa.
16: Se debe,
13: es la primera escuela.
15: Es la primera escuela.
13: Es la primera escuela de la casa. Pero hoy es muy cómodo mejor tirarles el celular al niño para que se detenga.
16: O la tablet que se entretenga.
13: Ya no se regalan libros. Cuando antes era un regalo muy apreciado.
16: Sí, yo le decía ahora a alguien, imagínate, porque me platicaba que había hecho un viaje al extranjero. Y que mi amigo Manuel, y que decía... no, hombre, no eran las universidades de primaria, vieras que las bibliotecas, vieras qué bibliotecas. Aquí batallamos a veces con nuestro sistema de bibliotecas. Yo le digo, si un día, imagínense un cataclismo en el mundo por lo que sea, se termina la cuestión de dónde cargar las baterías, de esto, no tienes cómo, se va la luz, y pasa algo. Si no es por las bibliotecas, la gente va a perder el conocimiento. Porque ahora crees que todo te lo va a contestar el teléfono.
14: Cuando ha habido esos apagones, nos hemos quedado paralizados todos. Sí. No hemos sabido qué hacer.
16: Y desde los sistemas bancarios.
15: Mira, tenemos legisladores que lo han admitido, que están legislando con la inteligencia artificial.
16: Fíjate nomás.
15: Lo han admitido. Sí, sí, de ellos mismos dicen. No, pues que
16: le pido una iniciativa y me la
15: dan. Con la inteligencia artificial podemos hacer miles de cosas, incluso legislar.
14: Pero bueno, hablando de bibliotecas y de este gobierno, y lamentablemente, como referencia a otra mujer, pues ya ve el caso de la alcaldesa de Guasave, Cecilia Ramírez, que hasta quería cerrar la biblioteca Raúl Cervantes Ahumada, que desde el mero, desde el simple nombre. Desde el simple nombre, ya merece todo un honor.
16: Sí, este tenías a un prócer, es una figura relevante en el derecho internacional. Y tratar de ese modo, porque no va la gente, entonces haz que vaya la gente, lleva la biblioteca a la gente, hazla atractiva, ten buena gente capacitada, págales bien, o sea, todo eso, ¿qué implica? Eso sí, son programas sociales.
14: Los tres a que vengan.
15: Oye, a propósito, antes de que ya se nos va a acabar el tiempo, sí sería interesante comentar de estos dos nuevos partidos que ya el INE ayer lo reconoció como tales, el caso de Somos México. Sí, le dio registro, pues. Somos México.
14: Le están pidiendo que cambie de nombre.
15: Paz, ¿eh?
14: Le están pidiendo que cambie de nombre. Aunque lo autorizaron, le están pidiendo que cambie de nombre por aquello de la confusión de la palabra México.
16: ¿Por qué?
14: Pues que le están pidiendo que...
16: Y Morena. Pongan.
15: Y fíjate que en la mañana en la conferencia...
14: Y el otro partido es el Paz, que es lo que era el antiguo partido que fue aliado de Rubén, de López Obrador. El partido Encuentro Social. Sí, que es hoy... religioso.
16: Sí.
14: El que le dio palo al INE fue Que Siga la Democracia, que era un partido que venía de un grupo de morenistas.
16: También lo pararon.
14: Ese no pasó. Pero bueno, antes. Dos nada más. Judith Mendoza, Rubalcaba. Vamos, Nora, dice ella, es una excelente candidata al cargo, hablando de lo que proponía José Juan Ayala. Y el propio José Juan Ayala nos hace una precisión. Pablo Lascurain duró 45 minutos como presidente en el gobierno previo a Huerta, también los masculinos cuentan. Sí, o sea, sí. Lo que decimos, no solamente...
16: No género.
14: No. Y por supuesto que no es nuestra intención descalificar el papel de la mujer en la vida pública. No, al contrario.
16: Deben apropiarse.
14: Quisiéramos que se notara, Nora, que se notara ese verdadero cambio. ¿Por qué las mujeres están llegando al poder? O sea, que dijimos, no, es que estamos mejor, estamos avanzando así, porque es una mujer la que nos está
16: llegamos
14: dirigiendo.
16: Todas, y como decía ayer en el programa, o sea, ¿cuánto tiempo va a esperar a Laurisel Castillo, la que es presidenta de la mesa directiva del Senado ahorita, guardándole la silla en la Secretaría de las Mujeres, porque viene el relevo? Porque no hay más mujeres.
15: A ver, en Sinaloa ahorita, ¿cuántas mujeres tenemos como alcaldes?
14: Buena pregunta, pero bueno, tener... Yo creo que
16: pues debiera ser la mitad, porque 10. Ya la paridad estaba.
15: Sí, pues yo 10. Creo que sí, pero están las cosas, la verdad que sí. Por lo que estamos viendo de mujeres.
14: Aquí en el norte tenemos tres, Choice, Juan José Ríos, Guasave.
15: Y luego está Culiacán.
14: Sí, te digo, pero Culiacán originalmente era hombre, ¿sí? Era Juan de Dios. Uh-huh. Hoy está su suplente.
15: Esto te consigo, te digo, de que la mayor parte de los puestos de elección popular actualmente se lo están ocupando ya mujeres, aunque digan que hay paridad, pero uh-huh. Ya la mayoría están siendo ocupados por mujeres. Entonces
16: hay una responsabilidad en ello. Sí, no se debe negar eso. O sea, ya buscaste la oportunidad de estar en la esfera pública, en esas posiciones, en esos niveles, hazlo bien.
15: Retomando así rápidamente lo que te digo de lo que viene siendo Somos México, en la mañana que estuvimos en la conferencia de prensa, Raúl Gastelum Soto, es el presidente, pues dejó entrever y lo dijo abiertamente, ¿no? De que ellos van a respetar supuestamente los estatutos que lo conforman, donde van a respetar a de que no sean los integrantes de
16: los
15: de,
16: candidatos.
15: Los candidatos.
16: Los dirigentes.
15: Los dirigentes van a están armando lo que viene siendo ya la estructura del partido a nivel estado. Aquí dice que ya han trabajado en dos sindicaturas, no las especifico cuáles. Y sobre todo también donde van a fortalecer, vaya, pues la que sean la propia ciudadanía quien determine quiénes podrán ser sus propios candidatos. Pero pues vamos a ver. Porque ya ves que estando en el poder, la ambición gana a veces.
16: No, pues esperemos. Que honren
13: en el caso de Somos MX, el INE le ordenó cambiar su nombre de identificación, siglas y colores, con el argumento de que podría confundir al electorado, pues podría creerse que encarna o representa a todo el país.
16: Bueno, eso lo definirá el electorado.
13: Somos México.
15: ¿Cómo que encarna todo el país?
13: O sea, por el nombre.
16: Por México,
13: pues. Como somos México, pues somos todo México, no todos somos MX.
15: Pues así es el partido, somos México.
13: Pues sí. Por eso, esa. Hoy, aunque le autorizaron el registro, le están pidiendo que cambie de nombre. O sea, al final pues, no va a ser Somos
15: porque
13: México.
15: Porque el color es.
13: Y el color, color también, rosa, pues, ¿no? Es lo que está diciendo el INE. Y tú sabes que este INE que tenemos hoy, pues no, tampoco. Es,
16: no, no es autónomo.
13: Ya no es autónomo.
15: No es autónomo. No.
13: Ni tiene el profesionalismo y la capacidad que tenían quienes realmente imagínate. Crearon este.
16: Un Goldenberg ahí, no, sí.
15: Pues
16: no
15: es
16: hay
15: que ahí
16: talla.
15: Está a nivel nacional, este, ¿cómo se llama? Acosta Naranjo.
13: Sí, de hecho, en el Somos México, hay varios que fueron funcionarios del INE, ¿no? Pero bueno, así las cosas. Birmania Pons dice, entrevistan a los manifestantes en contra del ecocidio, ¿ustedes están a favor o en contra? Y ella me dice, ella está en contra, se refiere seguramente pues a la situación que se está viviendo con la planta de fertilizantes en... Entonces, por lo van, pues ya esta manifestación del colectivo aquí, ¿no? Que ya van, pues para más de un mes en esta manifestación. Tienen 12 días, si mal no recuerdo el número, 12, 13 días bloqueado el acceso a los trabajos de construcción de la planta. Y es un tema que, pues, sigue.
15: Sin pues ningún esto que sabe que quería terminar, porque el gobierno federal, el gobierno estatal, e incluso, pues, parece ser que las opiniones son a que esto va porque va, ¿no? O sea, también la posición del gobierno federal es de que se construya la planta y choca con lo que se está manifestando en contra, ¿no? Entonces, porque por cierto, este domingo, tengo entendido, están llamando a aguas con eso, ¿eh? Porque están llamando a una marcha, de aquí no, y la misma planta está llamada.
13: Bueno, la planta ya se desdijo ayer, mandó un comunicado.
15: No va a ser siempre
13: marcha. Dice que ellos no están detrás de ninguna marcha, que no hay, se está convocando a los trabajadores ni a una
15: marcha. ¿De dónde salió ese borrego? De
13: que bueno, pues es como mucha información que ha surgido, pues, o sea. Como el caso que se vivió en Paredones, por ejemplo, que va el gobierno municipal a llevar despensas y un grupo de vecinos... afines a quien no dijeron no son despensas que vienen de la planta de GPO, nos quieren comprar con esas despensas y no hubo esos apoyos. 300 despensas iban para familias de Paredones, Campo Pesquero, que al igual que el resto del municipio donde sí llegaron esas despensas, pues están en veda, están atravesando por una situación difícil. Por eso el gobierno municipal dijo, bueno, vamos a apoyarlos con despensas.
16: Que se ha hecho anteriormente.
13: Y que se hizo hoy en todos los Campos Pesqueros, Topolobampo, por Las Lajitas, el Aguajito, Bacoregüis, nomás en
16: Colorado,
13: en Paredones, pues no.
16: No se pudo.
13: Los vecinos no los corrieron. O sea, es parte de la polarización, pues, y de la desinformación que en este caso se está generando, pues.
15: Sí, porque ya ves que pues, surgen rumores, borregos de una forma u otra, ¿no? A favor y en contra. Y en el caso de que este domingo iba a haber una marcha donde supuestamente los trabajadores, la misma empresa de los trabajadores, los estaban invitando, ¿no?, a que defendieran la posición de la planta.
13: Sí, sí. En el caso de la empresa, ayer metió un comentario, un comunicado diciendo que no, que se deslindaba de esta marcha. Y bueno, ya para terminar con lo que se va a vivir mañana en Morena, nos llega la agenda oficial de la propia dirigencia de Morena. Mañana a las 8, todo esto hora de México, se abren los registros. Mañana se registra Sinaloa, Tlaxcala y Zacatecas. De 9 hasta las 6 de la tarde.
16: Okay.
13: Y al término de la jornada se habrá de ofrecer una conferencia de prensa sobre el registro, porque ya mañana con ello concluye el registro de los 17 estados que tendrán cambio de gobernador. Así que mañana pues habrá sorpresas.
16: Sí, porque es electoral el asunto, ¿no? Si fuera una cuestión de país, pues fuera en todos los estados, sí, pero sí. Claro está...
13: Sí, porque se supone que...
16: El Morena, sello electoral
13: sí, Morena
16: que tiene
13: esto. Coordinadores de la defensa de la Cuarta Transformación.
16: Y de la soberanía nacional.
13: En todos los estados. En todos los estados ocupamos esta
16: debiera
13: lucha.
16: Ser, ¿no? Porque no está fragmentado.
13: Pero es que esta es una manera de Morena, aprendió Morena, gracias a su líder, a esquivar la ley, pues.
16: Sí.
13: Porque no son... Ya van, ya actúan, ya están actuando desde hace tiempo.
14: como aspirantes, ya van a actuar como precandidatos, candidatos, pero no, van a ser coordinadores. Ya pues, llegado el momento electoral, ahí sí, ya se van a, pero van a andar recorriendo las...
16: Haciendo reuniones,
14: asambleas,
15: como lo hicieron. Es una campaña disfrazada. Totalmente. Como lo hicieron en su momento para la
14: con un año, sí, con un año en hora de anticipación.
15: Con un año de anticipación.
16: Completamente.
14: ¿Y quién está pagando todo eso?
15: Y para la presidencia fueron 3 años, ¿no?
16: Sus ahorros, sí, pues, porque ahorraron para eso. ¿Qué no?
15: No, el pueblo sabio les apoya.
14: Pues vaya semana, ojalá la próxima sea un poco mejor y nos vamos. Por lo menos yo en lo personal, después de todo este lío en Morena y la oposición en Sinaloa, ¿dónde?
15: Duerme el sueño de los justos.
16: ¿Por qué no se organiza? No se siente. Si tiene mucha tarea y a dónde vamos a lo mismo, ¿no? O sea, estos solos pueden hacer muchas cosas. O sea, quien tiene el poder ahorita. Pero una oposición que no se organiza, que no suma, porque ni aún sumando tú tendrías una garantía de que va adelante, no. Pero si no hay suma y cada quien va fraccionado, pues es más fácil que te metan 1,000 goles.
15: Aunque el PAN pues ha hecho algunas declaraciones ahí, ¿no? Con algunos posibles defensores, no, ellos le llaman coordinadores, no le llaman defensor, algunos coordinadores, ¿no?
14: De bueno, la, el PAN abrió un proceso que a Nora no le parece nada adecuado de abrir a toda la población.
16: Para un partido político, a quien te hable, tiene que ser candidato, sí. O sea... ¿Quién ¿con qué registra? Principio? Porque un partido se forma un partido porque tiene ideas, tiene una plataforma ideológica, tiene formas que con base a eso se ofrece a un electorado para decir yo quiero gobernar porque yo propongo hacer esto con base a estos documentos básicos. Pero tú dices, lo abro a cualquiera, entonces cualquiera puede llegar pensando lo que quiera.
15: Tiene razón en eso. Y más si leemos los lineamientos del PAN, de su formación, de su estructura, de su estatuto.
16: No, Gómez Morín lleva como 3 vueltas.
15: Es que ya tuviera algo más positivo.
14: Oye, pues está el caso.
16: No, entonces no tengo gente. Lo que está diciendo es eso. Yo no tengo a quien poner.
14: Y vengas el que sea.
16: Sí.
14: Tan el que sea, que el que ya hizo público su registro como candidato, buscando ser candidato del PAN a la gubernatura, pues es Jesús Estrada Ferrero. Él ya se registró. Para la gubernatura, para la la presidencia, ¿dónde quedan los principios? Es que eso ya se perdieron, Nora. No, ¿ya no hay?
16: No, que si tiene que haber, ¿cómo no va a haber?
15: Nora, esto ya es un circo, hombre.
16: No, esto ya es una pachanga.
15: Es muy raro. Esto ya se perdió la seriedad en la política.
16: A ver, ¿qué va a pasar con este llamado que hizo el PAN? ¿Qué va a pasar? Ya tiene 1,000 que respondieron al llamado. Y después resulta que si entran en una alianza y que los candidatos, ¿cómo va a quedar, pues? ¿Cómo va a ser después el proceso? O sea, ¿con base en qué? ¿Compartiendo qué ideal? O sea, no es romanticismo. Eso es tener principios y marcar el rumbo por el que tú quieres transitar.
14: De hecho,
16: y el electorado tiene que elegir si le gusta el camino que tú dices.
14: De hecho, una de las cosas que tenía el PAN era justamente esa. No cualquiera llegaba.
15: Era muy selectivo.
14: Incluso podía ser simpatizante, incluso, pero que de ahí subir a la categoría de militante... Era una situación... No,
16: hasta prueba le hacían.
14: Sí.
16: ¿Y ahora
14: o sea, y no ocupas venir de cuna, o sea... Por ejemplo, claro, aquí hay un caso muy concreto. Luis Hayes Olea, su papá, un personaje...
16: De Prosapia.
14: Pues él batalló años para poder ser militante, o sea... Y ahora, abierto para que el que venga.
16: Es curioso, ¿verdad?
14: El que venga, sin importar.
15: Pues es que no trabaja para eso, no ha trabajado para eso.
16: Lo hacen como para
15: eso.
16: Promover el partido, puede ser una estrategia, pero desafortunadamente...
15: Lo hacen para promover las siglas nada más, sí, Nora, porque realmente no tienen un sustento propio que puedan ellos hacer que el electorado se interese en sus candidatos.
16: Y luego mostrarse como que no quiero participar en alianza ni nada, que eso lo es. Bueno, les digo, es el mismo río, pero no es la misma agua. No se confundan, dijo la Matilde una señora.
14: Y parece que no quieren entender. Solos no van a poder
15: Es lo que tiene el PT y el Verde, siempre pegados a la ubre presupuestal, a la ubre del partido político en el poder o del que supuestamente
16: muchos
15: tiene mayoría.
16: ¿No? Dicen otros meses, no, que para el 30, que lo que no construyas aquí en el 27, el ejercicio que no hagan el 27, no te va a servir para el 30. Punto.
14: Así es. Ya se vive en Coahuila, este 27, el PAN quiso ir solo y así perdió prerrogativas. Y aquí, primero es el 27. Piensen en el 27.
16: Y si no, olvídense.
14: No hay 30.
16: No hay 30. No hay cómo.
14: Malo, bueno para el país, pues no. Eso lo veremos. Y lamentablemente está en manos de los partidos políticos.
16: Sí, aprender a cuidar, guardar el ego donde se debe de guardar y ver las causas más altas del país.
13: Totalmente. Oscar.
15: Hasta luego.
13: Nora.
16: Cuiden a su familia, ámenle lo mejor que tienen.
13: Gracias, gracias por habernos acompañado. Pasen excelente fin de semana. Esto fue Cuarto de Guerra. Se quedan con ATM Radio Noticias.
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0: Hola, ¿qué tal? Muy buenas tardes. Tengan todos ustedes, ¿cómo están? Me da mucho gusto saludarlos en esta bonita tarde de viernes 26 de junio del año 2026. Yo soy su amigo y servidor Manuel Horacio Padilla y a nombre del titular de este noticiero, el señor Alfredo Padilla Fierro, le doy la más cordial de las bienvenidas a este su programa ATM Radio Noticias. Así es, sean bienvenidas y bienvenidos a su programa ATM Noticias, donde les presentamos noticias que hablan por sí solas con las últimas noticias de este día y que serán las primeras noticias del día de mañana. Estamos en el 88.5 de FM, la interesante de Los Mochis, y también estamos a través de la 94.5, la interesante de Guasave, y las interesantes de Sinaloa son estaciones del grupo AP Radio. De igual manera, estamos transmitiendo totalmente en vivo desde la calle Sufragio Efectivo 596 Poniente, casi esquina con el bulevar Antonio Rosales, esto en la colonia Jiquilpan de Los Mochis, Sinaloa. Y bueno, les recordamos que nuestros teléfonos en cabina son el 6688-1571-62 y el 6688-181885. Llámenos y platíquenos cómo le fue en su semana, qué tal lo ha tratado el calorcito, cómo se está preparando para este fin de semana. Platíquenos, y si usted no quiere salir al aire, con toda la confianza, mándenos un mensaje de texto o mándenos un WhatsApp. Hágalo a mi teléfono personal, que es el 6691-653744, repito, 6691-653744, y con mucho gusto nosotros hablamos por usted. Bueno, y también tenemos un número para denuncia ciudadana, para gestión social. Si usted tiene algún reporte que levantar, alguna denuncia que hacer, algo que vio, algo que documentó y no los quiere hacer llegar, hágalo a través de nuestro teléfono para denuncia ciudadana, que es el 6682-330122. Bueno, y también para todos aquellos que navegan por la red, nuestra página en todo el mundo, que está bien activa la página, es atmnoticias.com. De igual manera, encuéntrenos en nuestras redes sociales, en nuestras páginas de Facebook. Nos va a encontrar como ATM Noticias. Y si usted nos quiere ver ahorita totalmente en vivo, ingrese al Facebook de La Interesante FM, por ese medio también nos podrá ver. Y de igual manera les recordamos que si usted tiene alguna denuncia que hacer y quiere dejar evidencia formal por escrito, sí, o a través de un correo, bueno, le anexo el correo electrónico de ATM Padilla, que es el medio indicado para eso, es atmpadilla@hotmail.com. Y bueno, si usted está celebrando su cumpleaños, el cumpleaños del día de hoy, sí, hoy es su cumpleaños, permítame mandarle un fuerte abrazo y una calurosa felicitación de parte de todos los que hacemos posible este su programa ATM Radio Noticias. Desearle que la estén pasando de maravilla, que Diosito los siga bendiciendo y que sobre todo los mantenga con mucha salud. De igual manera, hoy se celebra a todas aquellas personas que llevan los siguientes nombres. Hoy es el onomástico de Pelayo, Antelmo, Deodato, Salvio, Superio y Vigilio. ¡Qué óvole! Bueno, pues muchas felicidades a todos ellos. Si usted conoce a alguno de ellos, algún Antelmo o algún Salvio, felicítelo de nuestra parte y recuérdele que si va a tener pachanga, que invite. Y han transcurrido 177 días de este año 2025. ¿Qué pasó? ¿Cómo que 25? ¡26! ¡Épale! Y faltan 188 para que se termine. Estamos corriendo y finalizando la semana número 26. Y bueno, de esta manera les presentamos un avance de las noticias más importantes generadas en las últimas horas, todas ellas recabadas por nuestros reporteros y bajo la dirección de su servidor, el doctor Manuel Horacio Padilla Borges, y las noticias que se generen dentro de este espacio informativo de 7 a 9 de la noche y que nos lleguen a través de nuestras suscripciones, tanto en medios locales, estatales, nacionales e internacionales. También con mucho gusto se las vamos a dar a conocer. Bueno, ¡viva los Mochis por el 123 aniversario! Anoche inició con éxito el festival de mi ciudad. Y bueno, aún me avanza en la protección y promoción de su patrimonio cultural, así lo dijo Antonio Menéndez, quien recibió a el director del Centro INAH Sinaloa. Y bueno, estamos presentes también en la Cumbre Climática Juvenil 2026. Así es, más de 50 jóvenes de diferentes municipios estuvieron en diálogos, en aprendizaje, en participación. Y AOME no fue la excepción en la Cumbre Climática Juvenil 2026. Emprendedores aumenses reciben certificados de marca registrada en sus negocios. ¡Qué húbole! Esto de la convocatoria anterior del beneficio y la beca, o no sé cómo, el descuento del 90% en registro de marca anterior. El del este nuevo, pues apenas están llevando a cabo los registros. Y las caravanas del bienestar continuarán en AOME con ajustes preventivos. Esto por las altas temperaturas. En el estado, ATM Radio Noticias, gobernadora Geraldine asistió a segunda reunión con la presidenta Claudia Sheinbaum. En el país, México ya despliega ayuda humanitaria en zonas afectadas de Venezuela. Así lo dijo la presidenta tras llamada con la presidenta encargada, Delcy Rodríguez. Y bueno, en el mundo, ATM Radio Noticias, el rey Felipe VI afirma que México y España tienen una relación magnífica. ¿A poco sí? Y asegura un futuro próspero. ¿Ya habrá pedido disculpas? Bueno, a las 7:38:15 de la noche escuchemos al dicharachero, la caricatura musical de ATM Radio Noticias, estrella de este programa, a las 7:38:15 de la noche. El colachi político también es a las 7:40 desde la brecha Guasave, el papá de los pollitos, don Juan Pablo Espinosa Rubio. Igualmente tenemos el comentario que nos llega desde Culiacán, la audiograbación denominada En la Raya, de José Luis López Duarte. Y bueno, a las 7:50 de la noche llegan las penales, la otra forma de decir la nota policiaca. Estas son con el comandante desde su patrulla, Abel Corrales. Y la última palabra del... la última palabra no la tenemos. Tenemos el toquecito deportivo de ATM Radio Noticias, con el que sí sabe de deportes, no como otros, el del México, Abel Monroy Osuna. Y también tenemos la palabra de Sinaloa, que ya nos llegó la grabación de el diputado desde Mazatlán, Armando Zamora Canizales. Y en nuestra fusión es a las 8:30 con la revista Redes de la Asociación de Periodistas de los Mochis, a cargo del politólogo Edgardo Vázquez Mungarro. Tendrá una entrevista bien interesante con el dirigente del nuevo partido, el dirigente local del nuevo partido Somos MX, Somos México. Vendrá aquí en la sección de Edgardo y lo entrevistará. Y bueno, lo insólito, las noticias raras que se antojan increíbles porque son ciertas y porque son cosas de la vida. ¿Sí? Algo así era. Bueno, el origen de la risa humana es mucho más antiguo de lo que imaginábamos. ¿A poco sí? Se remonta al menos a 15 millones de años. ¿A poco creías que era nueva la risa? A lo mejor la risa fingida puede ser nueva, ¿verdad? Bueno, muy bien, pues eso y mucho más. Tenemos hoy en su programa ATM Noticias. Gracias, muchas gracias por continuar con nosotros. Saludos a todos los que se están reportando a través de las redes sociales. Saludos, allá van a tocar. Va a estar bien interesante la actividad, o bueno, ha estado bien interesante la actividad de el Festival de mi ciudad. Hoy toca la Orquesta de la Mora, ahí en el Museo Regional del Valle del Fuerte. Y el evento es gratuito, así que vaya a verlo a partir de las 8 de la noche. Ahí van a estar la Orquesta de la Mora. Traen un cantante ahí, amigo de nosotros, de Guasave, ¿cómo se me fue? Mira, me fue. Pero bueno, canta muy bonito, qué bárbaro. Y ahí en las contas está lo de las congas de Omar. Y bueno, saludos a todos los de la Orquesta de la Mora que se van a presentar ahí. Ya bailaron también, echaron el bailongo en la Plaza Solidaridad. Y bueno, ahorita a las 8 va a tocar la Orquesta de la Mora en el Museo Regional del Valle del Fuerte. Bueno, pues vamos a la pausa y regresamos con toda la información. Adelante, cabinas.
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0: Bueno, estamos de regreso en este su programa ATM Radio Noticias. Gracias, gracias por continuar con nosotros. Bueno, se va a poner bueno el registro de los aspirantes mañana, ¿no? Allá en Mazatlán, a ver qué dice Armando Zamora, que renunció, bueno, pidió licencia Estrella Palacios. Y cómo le están echando a la nueva alcaldesa sustituta, ¿no? ¡Qué bárbaro! Dice, no, pues no sé cómo están las cosas, pero mañana veo, ya mañana me pongo a estudiar, dijo. No sé cómo está Mazatlán, mañana me pongo a estudiar. Saludos para Marcel Carrillo, buen amigo de allá de Mazatlán. Bueno, para hacer reels y para hacer TikToks y esos rollos. Bueno, saludos, se va a poner interesante. En fin... Se fue Feliciano Castro también, otra vez se queda pues sin secretario, la Secretaría de Economía. ¿Qué digo yo? En fin, bueno, como les comentaba, Arrancó ayer el 123 aniversario del Festival Mi Ciudad, así lo dio marcha el presidente municipal Antonio Menéndez de Llano Bermúdez, quien encabezó los festejos y llamó a los ahumenses y visitantes a disfrutar de esta fiesta. Pues sí, les decía, va a estar la Orquesta de la Mora, hubo bailongo en la plazuela Solidaridad, en fin, al pueblo, pan y circo, ¿verdad? Una batalla para pasar por el Rosales ayer, porque cerraron ahí, pues, nomás, qué necesidad, en fin. Ay, bueno, pero ya empezó y va a continuar, ¿sí? En la mañana hubo talleres de planeación estratégica en cultura, ¿eh? Ese lo impartió Jorge Mario Escalante Anaya, y estuvo el bailongo, y ahorita la Orquesta de la Mora. Esos son los festejos, qué bárbaro, no le alcanzó para más. En fin, bueno, por otro lado... Saludos, aquí me están mandando mensaje. AOME avanza en la protección y patrimonio de su promoción cultural, o promoción de su patrimonio cultural, mejor dicho. El alcalde también recibió al director del Centro INAH Sinaloa, el doctor Servando Rojo Quintero, para dar seguimiento a proyectos de conservación y protección turística del municipio. Ve nomás. ¿Y allá el topo qué? Híjole, y es un sitio Ramsar allá en Topo. No sé si se acuerden ustedes, pero yo me acuerdo. Dani, no sé si tocó que entrabas al Maviri y del lado derecho también había manglares. Y ahora ya no hay manglares. Siendo un sitio Ramsar, un sitio protegido, totalmente turístico, patrimonio y todo lo demás. En fin, qué bárbaro. Pero bueno, ya lo recibió. ya lo recibió, en fin. Por otro lado, estamos presentes en la Cumbre Climática Juvenil 2026, así lo publicó el municipio, en un importante espacio de aprendizaje, diálogo y participación que reúne a más de 50 jóvenes de los diferentes municipios de Sinaloa, de los cuales 19 representan con orgullo a AOME, municipio sede de esta edición. Ándale, ver en la Cumbre Climática, el cambio climático, la capa de ozono, y va de la mano, Va de la mano con la noticia anterior del tema de la conservación y proyección turística. Va de la mano el tema del cambio climático. En fin, qué bueno que los jóvenes participen en estos diálogos y puedan ser críticos, o bien los orienten a ser críticos en la toma de decisiones que afecten al cambio climático, ¿verdad? Bueno, por otro lado, emprendedores ahumenses reciben certificado de marca registrada de sus negocios. Los beneficiados se reunieron en el Palacio Municipal, donde el alcalde Antonio Menéndez y la subsecretaria de Economía de Sinaloa, Wendy Hernández, entregaron sus constancias, aprovechando el 90% que otorga, pues es el Estado, ¿no?, el que otorga este beneficio, y se pagan de 3,000 pesos, 3,000 más o menos, se pagan alrededor de 400 pesos por tu registro de marca renovable cada 3 años, nada más dura 3 años, así que si la vas a registrar, no es para siempre, a los 3 años tienes que decir, hey, si estoy haciendo uso, y chacas otra feriecita, y a los 3 años, hey, si estoy, y chacas otra feriecita, y ahí va,

0: en AUME con ajustes preventivos ante las altas temperaturas. El alcalde Antonio Menéndez informó que se reforzarán medidas como hidratación, atención en espacios sombreados y posibles cambios de horario para proteger a la ciudadanía durante estas jornadas. Pues claro, no se puede hacer una jornada en la mañana, mediodía, es de locos eso, ¿sí? Y la gente pues se aprovecha, pero qué va, no las cancelan, ¿verdad? No las mueven de horario. Bueno, las van a mover de horario, pues sí, tienen que hacerlo. Bueno, pues muy bien, es tiempo de escuchar el tremendo dicharachero, la caricatura musical de ATM Radio Noticias, estrella de este programa que Blasito Herrera ya lo está esperando allá en los parajes, allá en el fuerte. Jaime Bojor, que se está reportando. Saludos, estimado ingeniero, el tremendo Newton. Jaime Bojor, que saludos a Tomás Chávez Salomón. Ándale, gran periodista Tomás Chávez, que nos está escuchando. Bueno, Hilario Castañeda también reportándose, como siempre. Hoy le tocó chambear, ni modo, alguien lo tiene que hacer. Sí, saludos entonces al diputado. Sí, diputado, aquí al ratito vamos a escuchar la palabra de Sinaloa del diputado Armando Zamora Canizales. A mi amigo Francisco Valenzuela también allá, controlador de maestría, de la maestría de administración de la UATO, que se está reportando. Híjole, me está regañando el reporte. Ahí voy, estoy chambeando. Bueno, saludos a Maricruz Rodríguez también. Hoy anduvieron haciendo grabaciones de la Hong Kong. Vayan a seguir en las redes sociales de la Hong Kong. Se ponen bien divertidos ahí los que están haciendo, los trabajos que están haciendo con la tremenda Carlita, el Paul, en fin, mucha raza. Y bueno, ya estamos listos con el tremendo dicharachero. ¡Arráncate, dicharachero!
1: ¡Quiu, raza! Yo soy el dicharachero. Bueno, Anabel Hernández, la periodista de la mafia, ya dio más nombres de morenistas que van a venir por ellos.

0: Pues andan con miedo todos, pero ahí andan defendiéndose, ¿no? Que tú primero, ¿no? Que tú después, mejor escondes que voy por ti. Bueno, es un desgarriate, pero a ver qué pasa. Ordinario, sé ducho. Digo, he dicho.
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6: Muy bien, estamos de regreso en su programa ATM Radio Noticias. Gracias por continuar con nosotros. Saludos a todos los que se están reportando a través de el WhatsApp. Hágalo, si usted quiere mandarnos un mensajito, decirnos cómo le está yendo, mándeme un mensaje o un WhatsApp al 6691-653744, que es mi teléfono personal, 6691-653744. Bueno, es tiempo entonces de ir a Guasave, hasta la brecha, Guasave, a escuchar el comentario, el colachi político del papá de los pollitos, don Juan Pablo Espinosa Rubio.
7: ¿Qué tal, amigos? Muy buenas noches. Los saludo con el gusto y el afecto de siempre a través de ATM, Radio Noticias y el Dicharachero. Bueno, pues ya es viernes, fin de semana, y pues ha empezado la desbandada de políticos que se dirigen a la Ciudad de México para solicitar el registro para contender por la gubernatura del estado de Sinaloa. Incluso algunos medios de comunicación han comentado que de hecho las aerolíneas que viajan de Culiacán, de Los Mochis hacia la Ciudad de México, bueno, se declararon literalmente insuficientes para dar cabida a todos los pasajeros que requerían un boleto para viajar a la Ciudad de México. Y es que aparte de quienes van como aspirantes que se van a registrar, pues obviamente llevan un séquito de seguidores y bueno, que maleteros que van junto con los aspirantes al gobierno del estado de Sinaloa. Pero mire usted, en Guasave siguen los escándalos, y es que en medio de una creciente tensión por el emplazamiento a huelga del sindicato el Estasaj, programado para el 30 de junio, el día último de este mes, ha surgido una fuerte polémica luego de la difusión de un audio que pone en evidencia la disparidad salarial dentro del Ayuntamiento de Guasave. Una vez más, el oficial mayor del Ayuntamiento de Guasave pues está en el ojo del huracán, en el centro de esta polémica. Y es que por ahí le captaron un audio donde dice que los sindicalizados tienen sueldos superiores incluso a la misma alcaldesa de Guasave, y pues obviamente esto generó un malestar evidente entre la dirigencia del Sindicato de Trabajadores al Servicio del Ayuntamiento de Guasave. Y vaya que hay cerrazón por parte de los dirigentes de los trabajadores del municipio de Guasave, quienes pues la verdad, no han aceptado ninguna de las propuestas que se les han hecho. Por cierto, que el secretario del ayuntamiento, Chanito Valle, ha dicho que es imposible cumplir con todas las prerrogativas, todo lo que están solicitando los trabajadores sindicalizados del ayuntamiento de Guasave. Y es que dice que son tan graves o tan grandes, más bien, lo que están solicitando a un aumento, imagínense usted, del 15%, uniformes, zapatillas, becas para sus hijos, en fin. Dice Chano que definitivamente no se puede cumplir porque colapsarían las finanzas del ayuntamiento de Guasave. Sin embargo, también habría que decir que la economía del ayuntamiento desde hace mucho tiempo está literalmente colapsada. ¿Por qué lo decimos? Bueno, porque hay un abandono total en cuanto a los servicios públicos indispensables, como es la recolección de basura, derramamientos de drenaje, tanto en el medio rural como en la ciudad de Guasave. Y pues la verdad es que no hay recursos económicos para atender las demandas de mejoras de servicios de los ciudadanos del municipio de Guasave. Mientras pues que los trabajadores, más bien los dirigentes de los sindicatos, porque fíjese usted, hay dos sindicatos en el ayuntamiento de Guasave, pues están pidiendo las perlas de la Virgen. Así que vamos a ver en qué termina todo esto, pero pues la verdad es que a cómo va la situación económica del ayuntamiento, en cualquier momento esto definitivamente no va a dar para más. Gracias por su atención, buenas noches, feliz fin de semana, que estén bien, que se diviertan. Yo los invito para que el próximo lunes nos acompañen una vez más aquí a través de estos mismos micrófonos. Muy buenas noches.
6: Y buenas noches para ti también, estimado amigo. Así lo analiza y así lo dice el papá de los pollitos en De la Brecha Guasave, don Juan Pablo Espinosa Rubio. Así es, bueno, gran, Guasave, qué bárbaro, qué mala suerte tienen ahí en Guasave, ¿verdad? En fin. Sismo de 5.2 grados sacude a República Dominicana. Ahora evacúan edificios. Híjole. Ah, cuidado, porque se está moviendo la tierra, se está moviendo. O la están moviendo, una de dos, ¿verdad? En fin, la ONU advierte que la violencia no cede en el Congo. Ajá, bueno. Nuevo México abre investigaciones de DEA por presuntamente permitir la distribución de fentanilo. Ajá, ok. La Secretaría de Relaciones Exteriores mantiene contacto con 73 mexicanos en Venezuela. 26 buscan ser repatriados tras los terremotos. Ajá, bueno, Guadalajara, la sede más mexicana, le dice adiós al Mundial 2026. Sí, hoy fue el último partido de España contra Uruguay. Por cierto, perdió Uruguay. Bueno, ya veremos. En fin, es tiempo entonces de irnos hasta Culiacán, a escuchar el comentario, el análisis que nos manda nuestro buen amigo la raya desde Culiacán, de José Luis López Duarte.
5: Desde hace décadas, Culiacán fue un símbolo de pujanza y desarrollo del noreste mexicano. La ciudad crecía a pasos agigantados y con ella la demanda de servicios públicos, equipamiento urbano, infraestructura vial y sistemas de señalización. Era un tablero en constante movimiento donde la autoridad, pese a sus esfuerzos, se veía rebasada por el ritmo acelerado de expansión y por las necesidades de una población dinámica que superaba el millón de habitantes. En ese entonces, aunque la presión sobre la institución eran palpables, había una evidente voluntad por mantener el orden y el progreso. Hoy, sin embargo, la realidad es otra. Culiacán enfrenta la crisis de inseguridad más prolongada de toda su historia, acumulando ya 700 días sumida en un contexto de violencia, muerte y desesperación y robos, que han transformado la cotidianidad en un ejercicio de supervivencia. Este sitio, que otrora fue símbolo de desarrollo y esperanza, se ha convertido en una ciudad sitiada por el miedo. Lo que agrava esta situación no es solamente el estado de inseguridad, sino el vacío de autoridad que permea todos los niveles de gobierno. No hay un gobierno efectivo que asegure los mínimos estándares de bienestar. Los servicios que antes resultaban deficitarios hoy están francamente ausentes o en peores condiciones. Sorprende aún más que esta decadencia ocurra cuando la población, lejos de crecer, ha disminuido a aproximadamente 900.000 habitantes, una cifra que refleja, acaso, el éxodo silencioso de quienes buscan refugio fuera de una ciudad que parece cada día menos habitable. La tristeza de Culiacán se manifiesta en sus calles y avenidas. La infraestructura pública, especialmente la vial, se muestra descuidada y sin mantenimiento. Ejemplos abundan y son elocuentes. Semáforos apagados o con luces intermitentes. Señales de tránsito inexistentes o ilegibles. Ausencia total de nomenclatura callejera e incluso la falta de señalamientos básicos como los altos en esquinas o indicaciones para zonas peatonadas. La anarquía en el tráfico ha convertido el centro histórico en un lugar peligroso, donde la vida de los peatones está constantemente en riesgo, sin que exista una autoridad que controla o inhiba conductas irresponsables. Es contraproducente pensar que esta situación responde a una mera falta de recursos. Es el municipio con mayor parque vehicular del estado, con una densidad que supera la media estatal y alcanza una proporción de 2 habitantes por vehículo. Se calcula que circulan cerca de medio millón de vehículos en la ciudad, lo que genera una recaudación considerable vía impuestos y derechos, tenencia, ISAN, IES por gasolina, licencias, multas y placas, sumando aproximadamente 5.000 millones de pesos anuales. Esta cifra debería ser suficiente para financiar un sistema de movilidad eficiente, seguro y ordenado, además de sostener un gobierno municipal funcional atento a las necesidades básicas de su población. Entonces, ¿qué nos dice esta paradoja? Que el problema no es solo falta de dinero, ni siquiera la ausencia completa de voluntad, sino una combinación letal de incapacidad institucional, corrupción y prioridades desviadas. Cuando la tragedia social y la descomposición institucional se conjugan, el resultado es el abandono de la ciudad misma. Un abandono que se extiende desde la gestión pública hasta la esfera privada, generando un círculo vicioso del cual es difícil salir. La pregunta que debemos hacernos no es solo a dónde vamos, sino también qué estamos dispuestos a hacer para cambiar el rumbo. Todo esto nos invita a mirar más allá de los números y estadísticas. Nos obliga a cuestionar la ética del poder y la responsabilidad ciudadana en la construcción de una sociedad justa y segura. Culiacán no puede seguir siendo una ciudad donde la tragedia se naturaleza y el miedo se normaliza. Este momento histórico exige un despertar colectivo donde el compromiso con la verdad, la justicia y la acción eficaz sean los pilares para recuperar la confianza y reconstruir la ciudad que todos merecen. Hasta aquí, su amigo José Luis López Duarte. Nos vemos el próximo lunes.
6: Gracias, estimado amigo. Nos vemos y nos escuchamos el próximo lunes a través de las interesantes de Sinaloa y del Facebook también del interesante FM. Bueno, la raya de Culiacán de José Luis López Duarte. Saludos a Blasito Herrera, que se está reportando ya, dice, un poquito tarde. No, no, el chiste es que llegaste, Blasito. Saludos, bueno. Qué interesante se está poniendo el registro. Aquí nos manda Paul Mercado. Saludos a Paul. Saúl, Paul Mercado ahí. De acá de Guasave también, Paul. En la parte de comunicación de Imelda. Le mandamos un saludo. Bueno, muy bien. Vamos entonces a las penales. La otra forma de decir la nota policíaca. Estas son con el comandante desde su patrulla, Abel Corrales. Abel, ¿dónde andará Abel? Bueno, mientras les sigo platicando aquí de lo que estamos viendo con el tema de los registros, hombre, que 10 días registrados, ¿no? Y los que se sumen más al ratito. Bueno, muy bien, vamos a las penales. Entonces, saludos para mi amigo Rogelio Apodaca, que se está reportando. Saludos a el presidente del Colegio de Contadores. Bueno, vamos a las penales, la otra forma de decir la nota policiaca.
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6: ¿Qué tal, estimado amigo? ¿Cómo andamos? Buenas tardes.
8: Buenas tardes, Horacio. Viste que no había que ir, cuenta que estábamos en viernes y me acordé de aquella película de Robinson Crusoe, en donde salía viernes. Pero bueno, cosas que se le ocurren a uno. Buenas noches, Horacio, buenas noches a mis amigos a través de las interesantes de Sinaloa. Y bueno, hace un momento estábamos hablando con nuestro amigo Gilberto allá en Guasave, nos acompaña, un saludote para él, un saludote para toda la palomilla que lo acompaña. Ahí estábamos echando la platicada hace unos momentos. Saludos para él y para todos ellos. Saludos también a mis amigos en Corerepe y Quiñones. Saludos a mis amigos que nos acompañan en Ruiz Cortines, en Juan José Ríos, mis amigos que nos acompañan aquí en el Plan de Yala, el Benito Juárez, que técnicamente ya esos ejidos, Horacio, pues ya los absorbió la ciudad, ya los tenemos arropados, ya los tenemos abrazados, como el caso del ejido México. Muy pronto yo creo que vamos a arropar también a lo que es el ejido Mochis, porque esta pujante ciudad va creciendo, que es un encanto. Así que saludos para toda esa gente. Saludos a mi compadre Pancho Barraza en el sector centro. Saludos a David Corrales, pariente, Rafael Corrales y Víctor Beltrán allá en la Ferrusquilla. Saludos para él. Saludos para todos mis amigos que nos acompañan en Jiquilpan, a Marco Leiva, un saludote, a Marito Leiva, como no, también un saludo. Y nos vamos rápido con los detalles de la información, Horacio, amigos del auditorio, pues vámonos hasta la Capirucha, donde pues a pesar de todos los elementos que han llegado, han arribado a esta capital, a este estado, para pues controlar la situación que se vive, pues hoy mira por allá en los andadores del Infonavit Humaya, fue asesinado a balazos un joven. También ya te comento que por el lado del relleno sanitario de las Lomas de la Rodriguera, allá en Culiacán, pues un pepenador fue también ejecutado. A un costado de él se encontraba una bicicleta color rojo. Localizan el cuerpo de una persona envuelto en una cobija ya muy cerca de la Presita, en lo que es la Capirucha. También atacan a balazos a un hombre ahí en el Mirador de Culiacán. Ahí fue atendido por militares y posteriormente fue trasladado a un hospital. Hieren a un hombre allá en la colonia Pipima de Culiacán. El herido fue auxiliado también y trasladado en un vehículo particular. Asesinan a un repartidor. Fíjate, esta persona festejaba con sus señores padres el aniversario, el cumpleaños de uno de sus padres cuando llegaban a este fraccionamiento y lo ejecutaban. Así las cosas por allá en lo que es la capital de nuestro estado, donde pues no bajan los índices de violencia, los despojos de vehículos, los levantones, las ejecuciones. Y bueno, a la espera de que se vea ya la reacción de estos grupos que tenemos ya aquí en nuestro estado, para que disminuyan estos hechos violentos, y que hay que recordar que se encuentran elementos de élite del ejército y de las Fuerzas Armadas para controlar esta situación, y hasta ahorita los resultados se ven muy lentos. Y mira, ya por acá, en nuestra región, allá por los rumbos de lo que es la carretera a Los Mochis Choice, para ser exacto, por allá donde se encuentra el campo 4, ahí Daniela Patricia, de 31 años, pues, conducía un vehículo, lo hacía muy cerca de este vehículo Honda Civic color negro, cuando llegaba a las inmediaciones de este campo, de este ejido campo 4, perdió el control de esta unidad. Mira, terminó dentro de lo que es la maleza, muy cerquito donde se encuentra una obra hidráulica. Ahí pues ella resultó con algunas lesiones de consideración, fue atendida por paramédicos de Cruz Roja y posteriormente trasladada a un hospital a recibir atención médica. También hubo algunas personas que resultaron lesionadas y pues también fueron auxiliadas por los paramédicos en este hecho de tránsito que se dio allá por el campo 4. Por acá, mira, en Los Mochis, cuando trasladaban a un reo de Gorus 2 a recibir atención médica, pues en el trayecto los gendarmes, los guardias se percataron de que empezaba a tener complicaciones, trataron de reanimarlo, pidieron la ayuda de mis amigos de Servicio de Urgencias Médicas, fueron interceptados ahí muy cerca por el Boulevard Centenario. Ahí, mira, llegaban mis amigos de Urgencias Médicas, que inmediatamente pues trataban de reanimar a esta persona que le había sustraído de Gorus 2 para que recibiera atención. Se trata de Mercedes Ruiz, un hombre adulto que aparentemente tenía problemas del corazón, hipertensión arterial, etcétera. Y bueno, después de los esfuerzos que hicieron los paramédicos y no lograr reanimar a esta persona, pues donde lamentablemente perdió la vida, pues resguardaron el lugar para que llegaran mis amigos de la Fiscalía y pues la Policía de Investigación y la Dirección General de Servicios Periciales para realizar las diligencias correspondientes en este hecho, donde perdió la vida este interno, esta persona que se encontraba recluida allá en el centro penitenciario en Gorus 2. Y mira, hablando por acá, ya por lo que es la región de Los Mochis, te comento que hubo un accidente, un hecho de tránsito, donde una mujer motociclista resultó lesionada cuando fue impactada por un vehículo allá en un crucero de la colonia Escali. Mira, te comento que quien sufrió lesiones responde al nombre de Verónica Sujei, que tripulaba esta motocicleta y fue trasladada a la clínica número 49 del IMSS. Cuando transitaba sobre el Boulevard Rosales y Heriberto Valdés, ahí un Nissan de color tinto modelo 2014 con empadronamiento, pues al momento de querer girar o incorporarse a otro carril, pues impactó a esta persona en su motocicleta, y posteriormente, con los hechos ya descritos, fue auxiliada y trasladada a un hospital. Llegaba tránsito, quien inmediatamente iniciaba los peritajes correspondientes. Y hablando de accidentes de motociclistas, también, mira, por allá por los rumbos de la colonia Estrella, pues una pareja que viajaba a bordo de una motocicleta pues fue impactada, esto cuando se desplazaban hacia el norte por la calle Yucatán, y ahí el conductor de una camioneta Jeep color rojo que se desplazaba hacia el poniente sobre la que es la calle Chihuahua, y que supuestamente esta persona no respetó el alto, pues impactó a esta pareja que se desplazaba en una motocicleta. Bueno, llegaban mis amigos de Servicios de Urgencias Médicas, quienes atendían a los heridos y los trasladaban a un hospital a recibir atención médica. Igualmente ahí llegaban mis amigos de Vialidad, que iniciaban los peritajes correspondientes para deslindar las responsabilidades en este hecho. Pues bien, Horacio, pues hoy es Friday, es viernes, lentos y contentos para no ser parte de las estadísticas, como dice nuestro amigo Carlos Rede, que le mandamos un saludote. Pues estas son las penales de ATM Radio Noticias. Recuerde, lo que usted escuche aquí mañana, lo leerán los periódicos o lo escucharán los carritos que nos despiertan todas las mañanas con el clásico. ¡Ándale! Oye, Horacio, tenemos unos días que yo creo que nos están rostizando los extraterrestres, porque qué calorón.
6: Y sí, qué calorón, diría el dicharachero, ¿no?
8: No, qué bárbaro, qué bárbaro. Y ahora que ya ves que está muy de moda eso de que se abrieron los expedientes, digo yo, ¿no nos estarán rostizando estos extraterrestres? Dice, pues, ¿cómo?
6: A fuego lento, ¿verdad? No, me están preparando.
8: Qué bárbaro. No, como para locos, no, olvídate.
6: Sí, hay que tener mucho cuidado, mantenerse bien hidratado, ¿no?
8: Ah, sí, hay que cuidarnos, porque ya ahorita las refacciones para estos modelos...
6: Sobre todo cuando se hace viejita la gente como otro.
8: Yo nomás soy clásico, no soy viejito, soy clásico.
6: Ah, bueno, eso sí. ¿Eh? Bueno, gracias, Abel.
8: Nos escuchamos el lunes, Dios no permite.
6: Muy bien, gracias. Esas fueron las penales. La otra forma de decir la nota policíaca, con el comandante desde su patrulla, Abel Corrales. Oiga, qué interesante el comentario de José Luis López Duarte, ¿verdad? Así me lo hace saber también, de que le pareció sumamente interesante a Rogelio. Sí, Rogelio Apodaca del Colegio de Contadores Públicos. Sí, está bien interesante. ¿Por qué interesante? Bueno, López Duarte, si lo escuchó, contextualiza que en Culiacán las vialidades están deplorables, están feísimas, no hay mantenimiento, es un cochinero. Sí, en otras palabras, ¿no? Es un cochinero de vialidad que tiene. Sin embargo, la paradoja, dice él, que circulan un montón, ¿eh? Casi a 2 carros por persona, dice José Luis. Ahí en Culiacán circulan 2 carros por persona. Es decir, el tránsito, la circulación vial que tiene Culiacán es de locos, ¿eh? Y suman eso, bueno, eso por un lado. Por otro lado, los carros pagan impuestos, ¿verdad? Por circular, le echan gasolina, mantenimiento, en fin, pagan tenencia, ISAN, el IEF por la gasolina, licencia, multas y placas que suman aproximadamente 5,000 millones de pesos anuales, dice José Luis López Duarte. Imagínense. Pero en contraparte, pues no hay cuidado de las vialidades, es interesante. Entonces, ¿dónde está la paradoja? Bueno, el problema no es solo la falta de dinero y ni siquiera la ausencia completa de voluntad, dice, el problema es la incapacidad institucional, la corrupción y prioridades desviadas. Híjole, qué interesante, ¿verdad? Eso es Culiacán, ¿cómo andaremos aquí en Los Mochis? Bueno, saludos a Rogelio Apodaca. Vamos entonces a la pausa y vamos a regresar con el toquecito deportivo y con la fusión con la revista Redes a cargo del politólogo, que recuerden que tendremos la entrevista con el dirigente municipal del próximo y ahora recientemente nuevo partido Somos MX. Adelante, cabinas.
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5: Muy bien, estamos de regreso en su programa ATM Radio Noticias. Gracias por continuar con nosotros y es tiempo del toquecito deportivo de ATM Noticias con el que sí sabe de deportes, no como otros, con el del México, Abel Monroy Osuna.
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5: ¿Qué tal, estimado amigo? Buenas noches, ¿cómo andamos?
6: Ay, buenas tardes, Manuel. Buenas tardes, Ari Castro. Pues mira, necesito un suero y algo más, ¿eh?
5: De plano, ¿dónde anda?
6: Sí, de plano. Llegando, fíjate, de unas actividades del Instituto del Deporte en El Carrizo. Inauguración de una liga, fíjate, hidroagrícola, propia, ¿no?, del valle, allá, pues, lo que tiene que ver con la agricultura. Es una liga de mucha animación, la verdad, la pasamos muy bien. El asunto es el calor, ¿qué clase de calor?
5: Sí,
6: mucho, sí.
5: ¿Te pasa lo mismo que tu tocayo, entonces?
6: ¿Perdón?
5: Lo mismo que tu tocayo te pasa, Abel.
6: Sí.
5: Abel Corrales dice que cuando se hace viejita la gente siente más fuerte el calor.
6: Siente más, sí. Sí, fíjate que pues por ahí no anda muy errado, ¿eh? Y es que andamos, somos más o menos contemporáneos.
5: ¿Ah, sí?
6: Ahí me lleva un poquito de descanso a mi tocayazo, que le mando un saludo, por cierto.
5: Bueno.
6: Pero bueno, sí, la verdad es que muy contento, sí, la verdad es que la pasamos muy bien, gente muy amable, mucha buena vibra. Mucho deporte, la verdad, sí, el tema es el calor, estamos apenas pues recuperándonos, pero siempre con mucho gusto de compartir información deportiva con todos nuestros amigos. Y bueno, pues vamos a empezar, Manuel, con este tema del Mundial, ¿no? La verdad es que nos tiene emocionados desde el día número uno, aquel 11 de junio, cuando México derrotó a Sudáfrica. Pues hemos estado muy al pendiente, primero para disfrutar de lo que es este gran evento, uno de los acontecimientos deportivos más importantes del mundo. Cada cuatro años tenemos esa satisfacción de ver pues fútbol al máximo nivel. Y bueno, pues en esta ocasión vamos a comentar ya lo que es el penúltimo día de actividad de la fase de grupos, una fase de grupos que por primera vez históricamente pues tiene 48 equipos en competencia. Y en los resultados generados hasta el momento, déjame platicarte, Manuel, que se están, bueno, celebrando la actividad de la última jornada de los grupos G, H e I. Bueno, lo que fueron los primeros duelos, que iniciaron, por cierto, por ahí de las 12 del día, el equipo de Francia terminó esta fase de grupos goleando 4-1 a Noruega. Senegal goleó, llenó de cuero a Irak, 5-0. Con esto, pues ya tenemos la tabla de cómo queda este sector H. En este grupo, por supuesto, lo dominó Francia, ganando sus 3 partidos, 9 puntos en total, 10 goles a favor, 2 en contra, queda pues con una diferencia de goles de 8-8. Noruega acumula 6 unidades, 8 goles anotados, 7 recibidos, 1 gol de diferencia. Senegal, solamente 3 puntos, un equipo que apuntaba incluso para ser sublíder, anota 8, recibe 6, queda con una diferencia de -2. Y bueno, pues el que fue el equipo más débil, por cierto, ya anticipado, Irak, no sumó puntos, anotó solamente 1 gol y recibió 1 total de 12. Esa es la situación de este grupo. Francia y Noruega avanzan de manera directa como primero y segundo lugar, y en el caso de Senegal, pues esperar esa situación de los 8 terceros lugares que van a clasificar de los 12 que se van a ubicar en esa posición. Eso será, por supuesto, el día de mañana cuando ya concluya esta fase de grupo. Bueno, otro de los partidos, y de hecho no hace mucho que concluyó los duelos correspondientes al grupo H. Ahí tenemos que Cabo Verde y Arabia Saudita nos hicieron daños, finalizó su compromiso con empate a 0 goles, y en lo que viene siendo el duelo estelar de este día, resulta que España le ganó por la mínima diferencia de 1-0 a Uruguay. Este, Manuel, es uno de los duelos estelares de la fase de grupos, 2 potencias, uno de Europa, otro de América, que se encuentran, cruzan sus caminos en esta fase de grupos, y bueno, pues como ya decíamos, ganando el equipo europeo 1-0, y con esto les comentamos lo que viene siendo ya la finalización de este grupo. España concluye con 7 unidades, anota 5 goles, no recibe, por supuesto, finaliza con una diferencia de -5 goles. Uruguay se queda con solamente 2 unidades, anota 3 goles, recibe 4, y pues queda con una diferencia de -1. En el caso de Cabo Verde, bueno, pues ellos suma 1 unidad, con eso le alcanza para clasificar de manera directa con 3 unidades, 2 goles anotados, 2 recibidos, y en el caso de Arabia Saudita, ellos se despiden de esta competencia sumando solamente 1 unidad, y en estos momentos se están celebrando lo que son los últimos partidos correspondientes al grupo G. Egipto está enfrentando a Irán, mientras tanto Bélgica a Nueva Zelanda. Es la actividad de este viernes, penúltimo día de actividad de esta fase de grupos, y para el día de mañana, pues ya concluye esta ronda con la actividad de los grupos J, K y L, es decir, los grupos números 10, 11 y 12. Los juegos sabatinos inician a las 2 de la tarde con Croacia enfrentando a Ghana e Inglaterra a Panamá, ambos partidos simultáneos, como tiene que ser, porque ambos duelos corresponden al grupo L. En actividad del grupo A, se celebrarán a partir de las 4:30 de la tarde. Colombia y Portugal estarán viniéndose en uno de esos grandes duelos, por cierto. Por su parte, la República Democrática del Congo estará enfrentándose a Uzbekistán. Repetimos, ambos partidos a las 4:30. Y los últimos duelos del día y de la fase de grupos corresponden al grupo J, donde Austria se estará enfrentando a Argelia, y bueno, pues Argentina, de los llamados favoritos para ganar esta Copa del Mundo, de hecho son los campeones, estará despidiéndose de la fase de grupos en contra de Jordania, ambos partidos iniciando a las 7 de la tarde, y les adelantamos, Manuel, en lo que concluye pues la actividad del día de hoy y los partidos del día de mañana, ¿cuáles son los partidos que ya están amarrados de esa segunda ronda, lo que viene siendo los 16avos de final? Bueno, pues el primer duelo va a ser en el arranque de esta etapa, ya el próximo domingo, es decir, pasado mañana, con el equipo de Canadá enfrentando a Sudáfrica a las 12 del día, duelo que por cierto va a tener como sede Inglewood, California. El lunes ya hay 2 de 3 partidos amarrados, uno de ellos es Brasil contra Japón, ellos estarán escuchando el silbatazo inicial a las 10 de la mañana, en partido que se va a celebrar en Houston, y por su parte Países Bajos se estará midiendo a Marruecos a las 6 de la tarde en Monterrey. Por cierto, será el último juego de los 4 programados en esta sede, este fastuoso, magnífico estadio de Monterrey. Bueno, pues estará ya teniendo su último partido en este Mundial 2026. Para el próximo miércoles hay ya un partido amarrado, es entre los Estados Unidos en contra de Bosnia, pactado a las 5 de la tarde, y se va a celebrar en Santa Clara, California, México. Bueno, pues ellos ya tienen su partido programado para el próximo martes a las 6 de la tarde, solamente pues en lo que concluye la jornada del día de hoy y los partidos 6 del día de mañana, pues ya se estará esclareciendo toda esta ronda de 16avos. Hasta entonces, pues sabremos cuál será el rival de nuestro México, que ha marcado historia en esta Copa del Mundo, ganando sus 3 partidos por primera vez, 9 puntos de los 9 disputados. Y algo muy importante, Manuel, pues es que no han recibido gol, han anotado 6 goles. Con esto, pues una actuación, la verdad, para poner en un marco, ha llevado el vasco Javier Aguirre pues a ilusionar a los millones y millones de fanáticos al fútbol aquí en nuestro país. Ojalá pues esa buena vibra que tiene el equipo, ese buen paso, extraordinario paso que han tenido, se mantenga en esos 16avos de final para por primera vez en la historia, más bien teniendo esa oportunidad de, jugando en nuestro país, tener esa oportunidad de un 5º partido. Bueno, más temas relacionados a esta Copa del Mundo. El día de ayer, por tema tiempo, no comentamos esa gran actuación histórica, por cierto, que tuvo la árbitra mexicana Katia Itzel García. Ella pues hizo historia al convertirse en la tercera mujer en juiciar como central un partido de la Copa del Mundo. Fue en el partido donde Países Bajos goleó a su similar de Túnez, y bueno, pues resulta que esta Katia Itzel García ya había visto actividad en esta Copa del Mundo, solamente que lo había hecho como cuarta árbitra, es decir, Manuel, pues ahí como que calentando motores para su estelar actuación el día de ayer como central. Y bueno, pues lo hizo, la verdad, tuvimos esa oportunidad de estar viendo su trabajo, lo hizo de una manera muy buena, creo que ganó muchos puntos para una posible llamado en las siguientes rondas de este Mundial que se celebra aquí en México, en los Estados Unidos y también en Canadá. Bueno, decíamos la tercera mujer en arbitrar como central. Anteriormente lo habían hecho la francesa Stephanie Frappard en Qatar 2022, cuando pues fue la principal en el duelo entre Alemania contra Costa Rica, por cierto, partido correspondiente a la fase de grupos. Y bueno, pues en este 2026 se dio la segunda mujer en ser árbitro central, en el caso de Tori Penso. Ella arbitró el partido entre Chequia y Sudáfrica, por cierto, duelo de esta fase de grupo donde está precisamente nuestra selección mexicana de fútbol. Así es que con esta información concluimos la actividad de la Copa Mundial de Fútbol y nos vamos ahora a pelota, porque tenemos una muy buena noticia de estas informaciones que da oportunamente la Liga Arco Mexicana del Pacífico a través de sus diferentes clubes. Y en este caso corresponde a los Cañeros de los Mochis, quienes ejercieron su derecho de proteger el talento local, bueno, pues registrar como primeras firmas a 3 elementos, por supuesto, con un seguimiento no de días ni de semanas, ni siquiera de meses, de años, para pues ese derecho que tienen de proteger a peloteros de su región. En este caso fueron 3 lanzadores, 2 de ellos derechos, 1 zurdo, y sus nombres son Carlos Mesa y Alejandro Rubio, ellos lanzadores diestros, y el tercero fue el pitcher zurdo Santiago Guerrero. En el caso de Carlos Mesa, bueno, pues él se encuentra en estos momentos en República Dominicana continuando su desarrollo, que tal vez lo lleven algún día en ser firmado por alguna organización de las grandes ligas, algo que por cierto ya logró Santiago Guerrero con el equipo de los Gigantes de San Francisco, quienes por cierto pues lo tienen allá trabajando para incrementar su desarrollo en la llamada Summer League allá en Quisqueya, donde se encuentra Carlos Mesa, es decir, en República Dominicana. Y bueno, pues el otro mochitense que firmó para Cañeros de los Mochis como primera firma es Alejandro Rubio, él forma parte de la Academia de los Diablos Rojos de México. Es esto, Manuel, pues ahí se tienen ya los nombres de las primeras firmas de los Cañeros de los Mochis. Por supuesto que hay talento y de sobra que ya pueden ser tomados. Después de estas firmas, cualquier equipo de Liga Mexicana del Pacífico, Liga Mexicana de Béisbol, ya pueden tirarles el anzuelo, pues para llevárselo a sus respectivas organizaciones. Y bueno, pues en este tema ya de ir armando el equipo de los Cañeros de los Mochis, en el caso de las primeras firmas a futuro, bueno, pues comentar de que ya está a la vuelta de la esquina el draft de jugadores de esta 2026. Bueno, pues será este draft el próximo miércoles, es decir, el 1 de julio, y tendrá como sede la ciudad de Hermosillo, Sonora. Cañeros de los Mochis serán los quintos en elegir en el draft de jugadores nacionales y novenos en el draft de jugadores extranjeros, lo que es, por supuesto, muy importante. Y de estas selecciones, Manuel, es algo, tema no es menor, es algo muy importante, porque de lo que tomen en ese draft, entonces ya Cañeros de los Mochis, que es a lo que nos estamos refiriendo, pues ellos ya tendrán un panorama muy, pero muy claro, cuáles serán los peloteros que pueden llegar al roster para esta campaña ya 2026-27, y de ahí pues ya saber con exactitud qué es lo que tienen que buscar en el mercado, tanto de los Estados Unidos, por qué no decir también Canadá, bueno, pues voltear también para el Caribe, Puerto Rico, República Dominicana, Venezuela, y de ahí nos vamos a Cuba, Colombia, otros países donde tienen peloteros que puedan ser de ayuda para nuestros Cañeros de los Mochis. Y bueno, cerramos la información con, bueno, tenemos más de Grandes Ligas y lo que se veía venir, nota muy interesante, por cierto, porque los Mets de Nueva York despidieron al manager venezolano Carlos Mendoza. Él fue reemplazado este mismo día de manera interina por el vicepresidente de desarrollo de la organización, como es Andy Green. Bueno, pues resulta que pese a tener una de las nóminas más altas en esta campaña 2026, los Mets eran sotaneros de la división este de la Liga Nacional, con un récord de 34 victorias y 47 derrotas a 15 juegos de los líderes Bravos de Atlanta. Así es que pues ya se veía venir, la verdad es un tema casi de diario, muy recurrente, muchas protestas allá de los aficionados en contra de la dirigencia de este venezolano. A final de cuentas es cesado el día de hoy Carlos Mendoza, y bueno, pues esperar quién será ya el manager que vendrá a sustituir de manera permanente a este interino, ya decíamos, Andy Green. Bueno, ahora sí cerramos el tema, el Toquecito Deportivo, con información de nuestra pelota regional, Clemente Grijalva. Manuel, agárrate, porque el próximo domingo ya inician la ronda de semifinales. Mis Abarroteros del Ejido México, pues ellos perdieron su serie de repechaje en contra de los agricultores de Juan José Ríos, ejidatarios, mejor dicho, de Juan José Ríos, pero la buena actuación que tuvieron, vamos a decirlo esto, mejor que los otros eliminados, eso les permitió avanzar como mejores perdedores y serán los rivales de los agricultores de Jaguara el próximo domingo allá en la comunidad fuertense. Eso es uno de los duelos de semifinales, y el otro es el compromiso entre los agricultores ejidatarios de Juan José Ríos visitando a los actuales monarcas pascoleros de San Miguel. Recordar que esta serie, al igual que el repechaje, es a ganar 4 de un máximo de 7 partidos. Así es que, amigos, pues chequen bien a dónde van a asistir este próximo domingo. Las sedes, se las repetimos, son Jaguara, con la visita de los abarroteros, y San Miguel, visitando los giratarios de Juan José Ríos. Así que pues ahí está, Manuel, todo lo que tiene que ver es el toquecito deportivo de este viernes botanero.
5: Ándale, viernes botanero, ya adoptaste la frase de aquellos.
6: Sí, sí, sí, la verdad que está pegajoso, está como agradable, ¿no?
5: Sí.
6: Es el inicio del fin de semana, pues se antoja, ¿no? Como que de repente unas botanitas, algo refrescante, algo que alegre este fin de semana, y bueno, pues la verdad es que vamos a disfrutar mucho lo que es este sabadito de mucha actividad. Domingo ni se diga, inicia ya lo dictado al final de la Copa del Mundo, tenemos Clemente Rijalva, tenemos Grandes Ligas, tenemos Juego de Estrellas de Liga Mexicana de Béisbol, mañana es el derbi de cuadrangulares, el domingo partido del clásico de media temporada, es que pues, hay pues muchos motivos para disfrutar deportes este nutrido fin de semana.
5: Muy bien, pues muchas gracias, Abel.
6: Hasta el próximo lunes.
5: Ese fue el toquecito deportivo de ATM Radio Noticias, con el que sí sabe de deportes, no como otros, el del México, Abel Monroy Osuna. Y bueno, vamos rápidamente a escuchar el tremendo dicharachero, la caricatura musical de ATM Radio Noticias, estrella de este programa, que ya está desesperado Blasito allá en los parajes por escucharlo. Así que arráncate, dicharachero.
7: ¡Y un raza! Yo soy el dicharachero. Bueno, Anabel Hernández, la periodista de la mafia, ya dio más nombres de morenistas que van a venir por ellos.

0: Andan con miedo todos, pero ahí andan defendiéndose, ¿no? Que tú primero, ¿no? Que tú después, mejor escondes que voy por ti. Bueno, es un desgarriate, pero a ver qué pasa. Ordinario, sé ducho. Digo, he dicho.
1: Gracias al tremendo dicharachero. A ver qué pasa. Ya veremos, dicharachero. Gracias, muchas gracias. Y bueno, vamos rápidamente. Es tiempo de irnos hasta Mazatlán. Así es, hasta la perla del Pacífico. A escuchar la grabación que nos manda y el análisis que hace la palabra de Sinaloa de Armando Zamora Canizales.
2: Muy buenas noches, les saludo Armando Zamora Canizales desde Mazatlán, a quienes amablemente nos escuchan a través del 88.5 FM de Los Mochis y 94.5 FM de Guasave, por Facebook, lainteresante.com. Saludos amigo Manuel Horacio Padilla, arrancamos con la columna Palabra de Sinaloa, la importancia de saber escuchar. Después de una extraordinaria experiencia vivida hace unos días en la mesa de los Osuna, hoy correspondió visitar otro espacio de enorme riqueza política y ciudadana, la tradicional Mesa Chayito. Ahí convergen viejos y nuevos panistas, ciudadanos con amplia experiencia en la vida pública y algunos como un servidor sin militancia partidista, pero convencidos de que la participación ciudadana será determinante en el futuro de Sinaloa. Como ocurre en toda buena mesa de café, primero aparecieron los comentarios sobre los acontecimientos políticos de la semana y, por supuesto, uno que otro mitote que nunca falta cuando se habla de política. Aproveché entonces para repetir el ejercicio que iniciamos en la mesa de los Osuna y lancé nuevamente dos preguntas. ¿Quién debe decidir el futuro de Sinaloa? ¿Qué cualidades debe tener quien aspire a gobernador? Bastó terminar la segunda pregunta para que comenzaran a levantar las manos. Uno de los participantes fue directo. Primero debemos de entender que el enemigo común es el gobierno actual, dijo. Debemos convocar a todos los ciudadanos que no están de acuerdo con este gobierno y construir candidaturas únicas. Otro de los asistentes con amplia experiencia en materia electoral hizo una explicación muy interesante sobre las diferencias entre una coalición y una candidatura común, pronunciándose por esta última como una alternativa más conveniente para enfrentar el próximo proceso electoral. La conversación siguió creciendo, prácticamente todos coincidieron en un punto de acuerdo. La oposición necesita unidad, pero también necesita abrir espacios a la sociedad civil. Cuando llegó el momento de hablar sobre las cualidades que debe reunir quien aspire a gobernar Sinaloa, las respuestas fueron tan diversas como contundentes. Huevos, compromiso, honestidad, tiempo de calidad para dedicarlo a mejorar la vida de los sinaloenses. Salí muy contento de esa reunión, convencido de la importancia de escuchar, porque cuando los ciudadanos participan, la democracia se fortalece. Aquí en Mazatlán, jubilados de la UAS acuden al Poder Judicial para exigir resolución de amparos contra descuentos por reingeniería financiera. Los pensionados se manifestaron en olas altas para mostrar su inconformidad con las medidas tomadas por la Universidad Autónoma de Sinaloa. Dice el Observatorio Ciudadano de Mazatlán que el ayuntamiento debe de publicar expedientes de compra de medicamentos. Sinaloa Libre insiste en que nos sigamos organizando para estar en condiciones de arrebatarles el poder a esos ineptos y corruptos. Nos escuchamos el próximo lunes, pero recuerden, el 2027 nos llama.
1: De acuerdo, estimado amigo, esa fue la grabación que nos llega desde Mazatlán, la palabra de Sinaloa del diputado Armando Zamora Canizales.

0: China, ¿eh? Vienen el presidente, el líder, ¿eh? A ver, Raúl Gastelum Soto, presidente del Comité Municipal de este nuevo partido, está aquí con nosotros. Ana Cristina Zúñiga también y Michelle Serrano. Regresando del corte, vamos a entrevistarlos en la sección del politólogo en nuestra fusión con la revista Redes. Adelante, cabinas.
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0: Bien, ya estamos de regreso. Esto es ATM Noticias de este viernes y estamos ya listos para enlazarnos, para recibir a Alejandro Caro Corona desde el Aguaje Badiraguato. Bienvenido. Buenas noches, Alejandro.
1: Amigas y amigos del auditorio de ATM Noticias, les habla de su amigo y servidor Alejandro Caro Corona. La verdad que me da mucho gusto saludar a todo el auditorio allá en Fuente Monteclaro, allí en los Mochis, en los controles, a Dani Castro, el contador Jorge Ochoa, a doctor Rosas, al auditorio de la Qué Buena de Guasave y a todos de Sinaloa, decirle e informarle que aquí estoy en la Ciudad de México, entre el juego entre entre Uruguay y España, ganando 1-0, y con este marcador, el próximo martes 30 de junio, México jugaría en los 16avos de final contra Ecuador. Pero si gana Uruguay a España, iría contra Uruguay, porque quedaría en tercer lugar, entonces, ya en cuarto lugar Ecuador.

0: pero y queda fuera. Pero si gana España el próximo martes, aquí nos vamos a ver en Ciudad de México, México contra Ecuador, ya para pasar a octavos de final. Y yo he pronosticado que España y México van a jugar la gran final el próximo 19 de julio. Ya que vamos a estar, yo quiero en la Ciudad de México. Bueno, va a ser en la ciudad de la final, va a ser en la ciudad de Nueva York, en el estadio de los Mets de Nueva York. Allá va a ser. Y pues, informarles que allá en Sinaloa ha llovido mucho en Mervato. Ya han caído 12 llovidas en forma consecutiva, con truenos, relámpagos y centellas, y aparte mucha agua y granizo. Aparte de ello, ya está bien verde el bello y hermoso y precioso Badiraguato. Y decirles que allá en Sinaloa andan como el perro y el gato los miembros de Morena, que mañana se van a registrar aquí para que uno de 8 que quiere como corredor del proyecto de Morena por Sinaloa, anda como perro y gato. Imelda Castro, que para un servidor, incluso estamos juntos en la escuela de contabilidad, no sirve para nada, para nada. Os pregunto a la gente de Guasave, ¿dónde es ella? ¿Qué ha hecho por Guasave? Ella dijo que había conseguido que el equipo de béisbol, los algodoneros Guasave, volvieran allá a Guasave después de 5 años de estar ausente. Totalmente falso. Fue Andrés Manuel López Obrador quien trajo nuevamente a los algodoneros de Guasave. Os pregunto, gente de Guasave, ¿hecho o no hecho mentira? Y allá nos vemos en una reunión el próximo domingo 5 de julio, ahí con Pancho el Aguachile, de 10 a 12. Ahí les pago a todos, llevo 50 panchas a regalar y voy a tener un bolo de 10 mil pesos. Ahí con los presentas y presentes el próximo 5 de julio, domingo. Y lo otro, amigo doctor Manuel Horacio Padilla Borges, informar es que también que ha hecho por Sinaloa esta Teresa Guerra. O sea, de todos los que andan, los 8 aspirantes a Rita de mañana, de mañana, ninguno sirve para nada. Igual que Mario Zamora Gastelum, que consiguió la placa del bienestar solares. Pues este proyecto ya lo hizo Andrés Manuel López Obrador en el 2019, para que él se anda gastando que él fue y que consiguió. Para que le reciba algo de la gente, porque las CFE, los empresarios, a nadie le van a condonar sus adeudos de 10 mil, 20 mil o 5 mil, lo que sea, tiene que pagarlos. Y ya van a llegar los recibos de luz nuevos y ya se van a cuatriplicar. ¿Es cuánto? De la Ciudad de México, su amigo Alejandro Caro Corona. Mándenle los micrófonos, doctor Manuel Horacio Paya Borges. Hasta los moches y que tengan todas y todas un buen y excelente buen fin de semana. Solo para Edgardo Vázquez Mugarro, que encierra con broche de oro. ATM Noticias.
1: Gracias, gracias Alejandro por su participación. Y como ya teníamos anunciado para este día viernes, la entrevista con la dirigencia de el nuevo partido, un partido que culmina su proceso y hoy ya podemos decir tiene el registro legal, es partido y tendrá participación en los próximos procesos electorales a partir del 2027. Sí, Somos México es partido y en AOME hay una dirigencia ya nombrada que está trabajando para construir lo que es una nueva alternativa política electoral. Y tenemos aquí en el estudio, sí, al presidente del partido, Raúl Gastelum Soto. Presidente, buenas noches, bienvenido.
2: Buenas noches, Edgardo. Buenas noches al auditorio de La Interesante del noticiero ATM. Aquí estamos a la orden y pues tú mandas.
1: Gracias, Raúl. También se encuentra con nosotros Ana Cristina Zúñiga, secretaria general, sí, de este partido. Buenas noches, Ana Cristina.
3: Hola, buenas noches.
1: Pues bien, es una dirigencia, y lo pueden ustedes notar, no es gente que usted haya visto que esté brincando de un partido a otro y que haya ocupado cargos en otros partidos y demás. Creo que es la ciudadanía con una representación en un partido nuevo, diferente, y que hoy inicia sus trabajos como tal. Bien, vamos a platicar con ellos y lo primero, ya son partido,
2: Así
1: presidente.
2: es, Así es. Afortunadamente, el INE, por unanimidad, el día de ayer nos otorgó el registro ya como Partido Político Nacional. Este registro cobra vigencia a partir del día 1 de julio, pero nosotros estamos trabajando hacia el interior en la organización, en la estructuración del partido desde hace 2 o 3 meses atrás, ¿no?
1: Bien, pues es un trabajo arduo que se tiene que hacer porque el partido tiene que agarrar cuerpo inmediatamente. Las elecciones están a la vuelta de la esquina. ¿Qué otra cosa tenemos que hacer, Ana Cristina?
3: ¿Qué otra cosa tenemos que hacer? Pues demostrarle a la ciudadanía que este partido viene con fuerza y está conformado por ciudadanos principalmente.
1: Que no hay, hay, digamos que personajes que vienen a darle, digamos que la figura de partido porque hayan sido en otro partido alguna cosa. Aquí son la mayoría. Yo me di cuenta en la rueda de prensa de hoy en la mañana que son gente, ciudadanos comunes y corrientes, que así quieren es. Hacer un partido diferente.
3: Claro, la mayoría son personas que no han tenido antes cargos, pero están interesados en realizar cambios. Estamos interesados sobre todo en trabajar en pro de la ciudadanía. Y si se dio cuenta en la mañana, la mayoría del comité es gente joven.
1: Yo la verdad es que celebro eso, Raúl, porque normalmente cuando vemos un fenómeno de esta naturaleza, siempre están ahí al acecho gentes que ya tienen un gran recorrido y que normalmente llegan y ocupan y se hacen cargo de las cosas. Pero en esta ocasión sí me dio gusto ver que la gente que está ahí, efectivamente, mucha gente joven, hay experiencia y juventud ligada a esta nueva alternativa.
2: Así es, Edgardo. Fíjate que Somos México surge desde la ciudadanía. Te has de acordar del Frente Cívico Nacional. Salimos a la calle a defender al INE, a defender a la Suprema Corte de Justicia de la Nación. Considerábamos que son instituciones que servían de contrapeso para el poder ejecutivo. Desafortunadamente no logramos que mantuvieran su autonomía, su independencia, y hoy estos órganos que antes fueron independientes están cooptados por el poder ejecutivo. Y efectivamente, Somos México, al surgir desde la ciudadanía, está conformado principalmente por ciudadanos libres. Decimos nosotros, estamos en búsqueda de nuevos actores para la política, nuevos líderes, buscamos nuevas voces, nuevos nombres, nuevos rostros. Y pues como ejemplo, hoy pudiste ser testigo de que el Comité Municipal de AOME está conformado en un 35% por jóvenes menores de 35 años y consideramos mucho la inclusión, la equidad, la paridad, y todos los sectores de la sociedad están representados ahí. Ese es el mensaje que le queremos mandar a la ciudadanía.
1: Pues fíjate que suena muy interesante porque es un proyecto exactamente que viene de la sociedad misma, ¿no? Es una reacción que la sociedad mexicana tuvo en ese entonces para defender al INE, ¿no? Y defender a la Suprema Corte de Justicia. Yo creo que eso impacta, cala en la sociedad. Y yo creo que debe tener una respuesta muy puntual en este próximo proceso electoral. Pero hace falta mandar el mensaje más contundente, el trabajo ya en la calle, en la colonia, no sé, Ana Cristina, ¿qué es lo que vamos a tener con ustedes en los próximos días?
3: Lo que se viene con nosotros es precisamente eso, la cercanía con la gente. Como ciudadanos conocemos las necesidades que hay, como aumenses sabemos las necesidades del municipio y ese es nuestro mayor reto, acercarnos a la ciudadanía y demostrar con trabajo que vamos a ser diferentes.
1: La asamblea constitutiva que se dio aquí en la OME, no sé, ¿recuerdas, Raúl, cuánta gente estuvo en el registro ahí de esa asamblea?
2: Sí, claro, asistieron alrededor de 650 ciudadanos libremente, voluntarios todos, pero solo alcanzaron a registrarse en el sistema del INE 450 ciudadanos. Rebasamos con 150 ciudadanos más el mínimo requerido para alcanzar el quórum, que era de 300. Una asamblea muy firme, no tuvo ninguna observación por parte del INE y es una asamblea válida para Somos México dentro de esas 205 que logramos conformar a nivel nacional. La de AOME, la del Distrito 2, es una de ellas.
1: Oye, a ver, Ana Cristina, en esa asamblea yo vi muchas mujeres.
3: Sí.
1: A ver, me llamó la atención, porque hemos estado en otras experiencias y a mí me llamó mucho la atención que hubiera muchas mujeres ahí.
3: Había la mayoría de las asistentes a la asamblea eran mujeres.
1: A mí me llamó la atención eso.
3: Pues
1: ¿es el trabajo que hicieron ustedes para que las mujeres se acercaran o las mujeres están en AOME deseando una oportunidad y un foro?
3: Las mujeres, ¿no?, de AOME están esperando una oportunidad y sobre todo están esperando ser partícipes de todo lo que se viene. Ah. Ya no queremos ser espectadoras y dejar en manos de otros que no conocen de nuestro municipio las decisiones.
1: Fíjate, a mí la verdad que sí, me llamó mucho la atención ese detalle y pues llama la atención que estén dispuestas. O sea, normalmente hemos esperado que las mujeres participen por decreto, es decir, porque la ley exige que tengas el 50% de mujeres y te obligan, ¿no? Algo que en lo particular yo no estoy de acuerdo, ¿sí? Porque pueden ser puras mujeres. O sea, si yo como partido encuentro que tengo 10 mujeres muy buenas y que pueden dar la batalla, pues no meto hombres, meto mujeres, porque sé que me pueden garantizar. Lo mismo que si hay puros hombres que me pueden garantizar por hacer lo mismo, pero no pasa nada. La ley dice así y los partidos aceptan el trabajo de esa manera, pero sí me llamó la atención. Es el único partido que yo he visto que tiene esa característica en las asambleas.
2: Es correcto, Edgardo. Si me permites, fíjate que Somos México se distingue precisamente por eso. Incluso se le conoce ya como el partido de las mujeres, el partido rosa, el partido de los jóvenes, porque muchas de esas mujeres, si observaste, son jóvenes también. Las juventudes están volteando en búsqueda de un espacio, de un instrumento, y Somos MX es ese instrumento precisamente que queremos ponerlo al servicio de la ciudadanía.
1: Eso, fíjate, es increíble que en este tiempo se exija la participación a partir de meterse a un partido, ¿eh? Regularmente pues vemos a las mujeres que están reticentes y regularmente vemos a las mismas, ¿no?, que siempre están revoloteando en los partidos, y vimos a las mismas mujeres, ¿no?, que han sido candidatas, que han sido esto, que han sido el otro, pero hoy, con agrado, veo que hay mujeres que no habían participado y que hoy tienen una alternativa diferente, pero además que ahí están.
3: De hecho, no sé si observó en la estructura municipal,
1: ¿sí?,
3: 7 de las secretarías están ocupadas por mujeres.
1: Exacto.
3: De las 11 que conforman el comité.
1: Y eso da gusto, la verdad, da gusto verlo. Y da gusto que lo acepten y que estén ahí, que
2: así
1: es lo más importante. A ver, hay otro detalle que sí me gustaría que la gente, que nuestros radioescuchas, lo supieran. Hay una información que se le está tratando de bloquear el nombre de Somos México.
2: Sí, fíjate, Edgardo, que ayer, después del otorgamiento por unanimidad del registro para Somos México, curiosamente el INE emite un requerimiento donde nos da un plazo de 60 días para modificar el nombre y el color del emblema, argumentando situaciones muy insignificantes. Dice que el término México puede ser confuso para la ciudadanía en razón de que existen otros partidos locales que también incluyen ese término, ¿no? Igual hay otro partido nacional, el Verde, que también lleva el término México. Y pues bueno, consideramos que no procede. De hecho, el Tribunal Electoral hace 2 semanas escasamente votó en contra de ese dictamen del INE. Pero hoy nuevamente el INE manda el requerimiento. Por supuesto que lo vamos a impugnar, vamos a apelar ante el Tribunal Electoral para que se nos ratifique, porque somos México, somos MX, pues es una marca que hemos posicionado desde hace ya más de un año. Entonces, no hay argumentación válida para evitarnos. Sentimos nosotros que es ruido, que es ese deseo que siempre lo tuvieron de impedirnos el avance. En realidad, fuimos la organización más auditada por el INE y por el tribunal también, y habiendo trabajado de una manera muy limpia, muy transparente, pues no hubo observación que nos pudiera impedir el paso, ¿no? Gracias a eso, pues a mí me sorprendió que hasta la consejera presidente del INE votó a favor del registro de Somos México.
1: Sí, entonces, me consta, porque ayer lo vimos, fue unánime la votación. O sea, sí, no hubo un solo voto en contra, y eso habla bien, pues. Habla bien, es, del trabajo realizado.
2: Sí, sí, definitivamente.
1: Bueno, pues el asunto es que hay que luchar ahora por mantener el nombre, mantener el emblema y mantener el color. Yo creo que ese posicionamiento pues ya pesa en la sociedad, ¿sí? A partir de todos los movimientos que se hicieron y que consolidaron esta llegada, ¿no? A partido político. Yo creo que vale la pena entonces luchar porque se quede el nombre, el emblema y el color.
2: Tenlo por seguro que así va a ser. Hay un cuerpo de abogados muy profesionales. Además, hemos de recordar que dentro de Somos México están expresidentes del INE, exfuncionarios del INE, que conocen bien cuáles son las reglas, y eso nos ha favorecido bastante para poder fundamentar bien las impugnaciones que se han hecho.
1: Una pregunta para finalizar la entrevista, porque va a estar larguita la respuesta, supongo yo. ¿Se vienen ya los procesos electorales? Y obvio, los partidos políticos son para resolver candidaturas, ¿no? Y bueno, aquí un primer punto es: ningún dirigente puede ser candidato.
2: Es correcto. No solo el dirigente, todos los que integran los comités directivos.
1: La dirigencia.
2: Sí, sí,
1: la dirigencia completa, pues no puede ser candidato.
2: Sí.
1: O sea, me gusta también eso. ¿Por qué? Porque se supone que ese equipo tiene un compromiso para construir partido.
2: Así es.
1: ¿No? Esa es su misión. Y después de cumplir su misión, podrán ser candidatos en cualquier otro proceso. Pero en este que viene, por lo pronto, yo creo que el partido tendrá que buscar opciones dentro de la sociedad. ¿Cómo es que va a elegir el partido a sus candidatos?
2: Yo te puedo dar la respuesta al respecto. Estatutariamente, el método de elección de candidatos es a través de una elección primaria que vamos a desarrollar. Las normas complementarias a los estatutos establecerán la metodología, pero se antoja primero que va a ser una elección primaria donde la militancia y los simpatizantes van a poder emitir su voto mediante una cédula. Pero también hay la posibilidad de que se abra el ejercicio democrático a la ciudadanía en general y se tengan que instalar mesas receptoras del voto. Quizá también se establezca una especie de plebiscito, pero Lo que sí te puedo asegurar, y eso nos distingue del resto, es que va a ser una elección democrática de todos los candidatos, incluyendo las planillas de que conforman el ayuntamiento. Es decir, regidores, síndicos, procuradores, sus suplentes y, por supuesto, el candidato alcalde también. Entonces, están abiertas las puertas de Somos MX para aquellos ciudadanos que tengan aspiraciones. Por supuesto, se pueden someter a este escrutinio, al ejercicio democrático de la elección primaria, y van a contar con todas las facilidades de parte nuestra.
1: Pues fíjate, va a ser una novedad, va a ser una novedad, y aquí el asunto me mueve porque tendrá que tener las reglas del juego, o sea, es el 50% mujeres, el 50% varones. Entonces, tienen que hacer un proceso muy bien definido para que las cuentas salgan, ¿no? Para que las cuentas salgan, porque si no, pues va a haber de parte de la ley, ¿no? El INE mismo podrá poner ahí obstáculos, ¿no? Para que eso se dé.
3: Así es.
1: Vamos a tener 50 y 50.
3: Claro.
1: Porque si son muchas las mujeres que participan ahí, pues es obvio que habrá mujeres que
2: claro,
1: ser candidatas, pues.
2: Desde luego, yo considero que se van a crear los mecanismos para buscar ese equilibrio. El principio de equidad, de igualdad y paridad lo tenemos que cumplir, estamos obligados, y solo es cuestión de encontrar los mecanismos para que de esa elección primaria surja pues la mitad del género masculino y la otra mitad del género femenino, ¿no? Y además nosotros tenemos reservado el 35% de las candidaturas para jóvenes menores de 35 años. También tendremos que buscar la forma de cómo surjan jóvenes de ese proceso, de ese ejercicio de elecciones primarias. Entonces, pues está considerado todo eso.
1: Pues la verdad es que tienen mucho trabajo por hacer, ¿eh?
2: Sí.
3: Muchísimo.
1: Muchísimo trabajo por hacer.
3: Sí.
1: Primero, difundir las bases del partido para que la gente se interese y se integre, ¿no?, a la organización, pero además a la participación. Yo creo que eso va a ser muy, muy importante, determinante, para que sea un éxito el que, como partido, su primera elección sea precisamente un ejemplo, limpieza, y que registre precisamente ese ejemplo que le quieren dar a la sociedad.
2: Por supuesto.
1: Bien, pues yo les agradezco.
2: Edgardo, perdón, antes de concluir, si me permites, quiero hacer un llamado a la militancia, a los asambleístas que el año pasado nos hicieron el favor de asistir a la Asamblea Distrital Constitutiva que se llevó a cabo en un céntrico salón de la ciudad. Hacerles un llamado a que se acerquen. Resulta que no tenemos los datos de contacto de la militancia. Se nos ha dificultado ponernos en comunicación con ellos. Pero si algunos de ellos, de los que asistieron en aquel momento a la Asamblea Distrital Constitutiva, les agradeceríamos muchísimo que nos contacten a través de las redes. Vamos a el domingo, por ejemplo, y aprovecho para invitar a la ciudadanía en general, vamos a tener una concentración, una especie de reunión pública en la plazuela 27 de septiembre, a partir de las 9 de la mañana y hasta las 11. La idea es hacer presencia y decirle a la ciudadanía que Somos México ya es partido, que somos el instrumento que la ciudadanía requiere para postular candidatos ciudadanos, ciudadanos libres. Como lo dije antes, estamos buscando nuevos rostros, nuevos líderes, nuevos nombres, nuevas voces. Ya no queremos más de lo mismo. Creo que la ciudadanía está harta de los mismos de siempre, que van de un lado a otro y finalmente son los mismos rostros, los mismos nombres los que se nos presentan. No hay más opciones. Entonces Somos México está abierto precisamente y estamos en búsqueda de ese tipo de perfiles ciudadanos. Así es.
1: Pues es un llamado para que estén ahí el domingo a las 9 de la mañana. Toda la gente que participó en la asamblea constitutiva, pues el llamado es para que vayan, acudan ahí y se pongan de acuerdo y se integren ya de lleno al trabajo de este nuevo partido.
2: Así es.
1: Gracias, les agradezco infinitamente, Raúl, Ana Cristina, que hayan estado acá con nosotros. Tienen las puertas abiertas de ATM Noticias. Y próximamente los esperamos también allá en el canal 6 de televisión, sí, con un nuevo vehículo de información que tiene el grupo AP y que a partir de estos días ya estamos en función y en comunicación con AOME.
2: Encantados, Edgardo, te agradecemos mucho el favor de tu atención, la invitación que nos hiciste a la cabina. Y igual, abiertos a visitarte, a estar contigo las veces que tú gustes, los agradecidos somos nosotros, ¿no? Entonces, estaremos en Canal 6, por supuesto, con ATM, y poco a poco nos iremos dando a conocer como partido, como somos México, como somos MX en AOME, y estamos a la orden de la ciudadanía. Muchas gracias y buenas noches.
3: Buenas noches.
1: Pues esto fue ATM Radio Noticias. Yo soy Edgardo Vázquez Mungarro, miembro activo de la Red Nacional de Periodistas de México. Dani Castro en los controles. Les agradecemos infinitamente y nos vemos y nos escuchamos la próxima semana.
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0: Son las 7 de la mañana, con 16 minutos.
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0: alguien, no la dejes ir, para que no tengas que dedicarle una canción como esta. Paz.
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0: Son las 7 de la mañana, con 44 minutos.
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0: Son las 8 de la mañana, con 16 minutos.
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0: Son las 8 de la mañana, con 46 minutos.
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0: Son las 9 de la mañana, con 16 minutos.
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0: Son las 9 de la mañana, con 46 minutos.
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0: Son las 10 de la mañana, con 16 minutos.
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1: Son las 10 de la mañana, con 44 minutos.
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0: Son las 11 de la mañana, con 16 minutos.
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0: Son las 11 de la mañana, con 46 minutos.
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0: Son las 12 de la tarde, con 15 minutos.
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0: Son las 12 de la tarde, con 47 minutos.
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0: Es la 1:00 p.m. con 15 minutos.
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0: Es la 1:00 p.m. con 45 minutos.
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0: Muy bien, damas y caballeros, ese fondo musical indica que ya estamos dentro de otra emisión de Pizarra Final a través de la interesante 88.5 de aquí de Los Mochis, a través de la interesante de Guasave 94.5 y también a través de la Qué Buena allá en lo que es el mágico Pueblo del Fuerte en la 98.5. Les habla y les saluda con el gusto de siempre su amigo y servidor Dani Castro, directamente de Monterrey, Nuevo León, México, para esta bella ciudad. Bastante bien acompañado por el fiel escudero. Somos como Batman y Robin. Somos como los dos tristes compadres. Nah, no es cierto. Somos el dúo dinámico que te saluda cada sábado aquí a través de esta estación. Y claro, nuestras hermanas allá en Guasave y en El Fuerte. Justo enfrente de mí se encuentra el carismático, siempre sonriente, siempre trabajador, ni más ni menos que Ranulfo Palafox, al cual saludo con el gusto de siempre. Así que, muy buenas tardes, compañero. Welcome, bienvenido.
1: Gracias, Dani. Buenas tardes a todos que nos escuchan por la interesante 88.5 FM en El Fuerte y en Guasave. Y pues con mucha información el día de hoy aquí en Pizarra Final vamos a hablar de la Liga Mexicana del Pacífico, que hay novedades sobre Cañeros y el tema de Mayo Novojoa. No del estadio, sino la presentación del manager, que vamos a tocar el detalle ese. Y los playoffs, iba a decir. La Liga Mexicana de Béisbol, que está en la etapa, la mitad de temporada. Y la Juego de Estrella, que vamos a tocar el tema ahí también. Las Grandes Ligas, la que me dedicaron los playoffs. Y también la Premier Camacho en Guasave también. Así que vamos también a hablar también de la Copa del Mundo. Ya clasificados los equipos. Ya formándose poco a poco ya los rivales, acomodando. Y también novedades de la Liga MX, que el calendario que se dio a conocer hace unas semanas. Y pues, y la Cibacopa, que hay nuevo campeón, que vamos a decir de qué se trata. Y la NBA también, que toca el tema de la NBA, el fin de semana anterior, que el campeonato de los Kings de Nueva York, como se toca el tema también, esa parte. Vamos rápidamente, que el tiempo vuela. Vamos con la Liga Mexicana del Pacífico. Por fin los Cañeros de Los Mochis dio a conocer esta misma semana la permanencia de Chris Coast como manager del equipo de los Cañeros, ya rectificado por parte de la directiva, que en mi opinión hicieron lo correcto. Chris Coast hizo buen trabajo, pero en playoff ahí sí dejó muchas dudas, pero la directiva de Cañeros le da esa confianza y pues está ya al mando del equipo de los Cañeros, Dani, Chris Coast, Dani.
0: Sí, bueno, pues al menos ya confirmada, ¿verdad? Esta interrogante que muchos de los aficionados, bueno, pues obviamente estaban esperando ya una respuesta y pues ya a tiempo, ¿no? Porque pues ya solamente nos queda julio y agosto y septiembre para que se ponga en marcha una vez más, pues otra esperanzadora, pues ahora sí que jornada de béisbol, ¿verdad? En donde, bueno, esperemos que Cañeros pudiera estar dentro de los primeros lugares, y ¿por qué no? ¿Verdad? Ilusionarse con un nuevo campeonato.
1: Es correcto, sí, Dani, la de Cañeros, van a buscar, sí o sí, la clasificación obviamente, pero el campeonato es la necesidad de la directiva también, aunque hace tres campañas que Mochis fue campeón, pero no deja de decir de que ganar una vez por 20 años no te hace pues tampoco ser constante en las temporadas y campeonatos también. La gente quiere constante campeonatos, pero no por muchos años, o sino un proyecto bien hecho y que se hagan los resultados como se hizo ese año del campeonato en 2025, si no me recuerdo, o 2023, perdón. Ese campeonato tienen que buscar Cañeros aparte, consolidarse siempre al título, al campeonato, como debe ser. El caso de Guasave, pues sabemos que Guasave está obligado a ser campeón sí o sí. Si no, cada año será un fracaso, se le puede decir un fracaso. Yo pienso que esta temporada que sigue, la que viene, va a estar interesante para Guasave, igual para Cañeros también. Y el caso de Romayo Navojoa, que esta mañana en un conocido hotel allá en Navojoa presentaron oficial a Miguel Tejada como nuevo manager del equipo de los Mayos de Navojoa. Se ve Miguel Tejada un comprometido. La directiva de Navojoa ya está dando humo blanco esa parte de lo que va a pasar con los Mayos. Jugadores, ya hay movimiento con los jugadores. Vamos a ver cómo viene Miguel Tejada con los Mayos, cómo va a sentarse en esta liga, porque él dirige en los Bravos de León, de la Liga Mexicana de Béisbol. Aprovechando el receso de la Liga Mexicana de Béisbol, voló a Ciudad Obregón a Navojoa, para presentarse como nuevo manager del equipo de los Mayos en una rueda de prensa. Y pues ya es un oficial ya presentado Miguel Tejada. Esperemos que le vaya bien con los Mayos y que los Mayos de Navojoa regrese a una final y también un campeonato que necesita la afición de la Perla del Mayo, esa parte de Dani.
0: Sí, sí, sí, sí. Y bueno, pues lo del estadio también, ¿no? Que ya está en remodelación, eso también entusiasma a la afición. Sí. Allá en la vecina ciudad de Navojoa. Y sobre todo el regreso, que muchos dirán, fue un año, no pasa nada. No, sí, cómo no, o sea, es bastante significativo, ¿verdad? Sí. Porque pues es una franquicia, ¿no? Que ya tiene historia en el béisbol de la Liga Mexicana del Pacífico y que esté de regreso, ¿verdad? Imagino que esto los aficionados, Ranulfo, hay que hacer hincapié, lo van a valorar, ¿eh? O sea, van a estar ahí apoyando al equipo.
1: Sí, la verdad, fue de rebote el regreso de los Mayos porque era dificilísimo que iba a regresar los Mayos. Parecía complicado que en un futuro iba a regresar a Navojoa el béisbol de la Liga Mexicana del Pacífico. Afortunadamente regresa el béisbol y afortunadamente también que por fin que la gente anhelaba mucho en un estadio remodelado o nuevo, por lo menos ya se le está cumpliendo esa parte. De hecho ya tumbaron el techumbre del estadio, ya prácticamente ya desarmado, ya para la etapa de demolición esa parte ya, Dani, el Ciclón Echeverría.
0: Ok, ¿qué capacidad tiene? ¿No recuerdas?
1: Como unos
0: hay que checarlo, ¿no?
1: Era como de 5,000, de 6,000.
0: Ah, ok.
1: Y según lo quieren hacer, como de 10,000 más o menos por ahí.
0: Ah, lo van a todavía acrecentar, sí, más.
1: Okay. Lo pueden aumentar más y pues aparte un inmueble que va a venir, como está pasando con el Chevron Park en su momento, los conciertos, todo eso le va a servir mucho también allá en Navojoa, el estadio remodelado, y para que venga no solo el béisbol, sino otros eventos masivos distintos aparte de Daniel.
0: No, pues qué bueno, nos da bastante gusto entonces ahí todo viento en popa en este proyecto, el cual estuvimos pues dándole seguimiento, ¿verdad? Porque no empezaban las remodelaciones, ya estábamos bastante estresados nosotros, sí. Y íbamos a ir a echarles la mano por allá, pero ya se ve movimiento en el estadio y bueno, eso de la techumbre, bueno, pues obviamente ilusiona, así que vamos a esperar, ¿verdad? Que todo avance y que esté terminado pues para la apertura, ¿no? De lo que es ya la nueva temporada 2026 de la Liga Mexicana del Pacífico. Es un inmueble que imagino que ya tiene sus años, ¿verdad? Estoy checando por aquí. 1970, fíjate. ¿Sí? Estamos hablando de 56 años.
1: Sí, ya.
0: Pues ya necesitaba una manita de gato.
1: Sí, la verdad, sí. No, no de gato, de tigre. Ocupaba la manita de tigre el estadio de los Mayos, que lo requerían, lo necesitaba. Por parte de Grandes Ligas también le exigían mucho esa parte. Por ese motivo optó Víctor Cuevas mudar el equipo a Tucson, que le salió pésima la jugada, pero decisión muy, muy acertada en regresar el béisbol a Navojoa, que muchos dudaban mucho esa parte. Y qué bueno que por la plaza de Navojoa, mucha tradición de esa plaza, mucha tradición. Y también de la liga, también el circuito invernal le beneficia mucho esa parte, el regreso de los Mayos, como pasó en su momento con Guasave en la Liga Mexicana del Pacífico. Y pues vamos a ver qué pasa con los Mayos. Esperemos que podría ser una reivindicación de esa parte en la institución de los Mayos, y que está dirigido por, de hecho, la gerencia deportiva, el mochitense Esteban Haro, que jugó con Cañeros, que debutó con Cañeros. Y en toda su carrera lanzó en invierno con los Mayos de Navojoa. Y pues así está la cosa en la Liga Mexicana del Pacífico, que poco a poco se está viendo ya los movimientos. Que por cierto, el 1 de julio, ya esta próxima semana, ya a partir, vamos a decir, del miércoles, sería el draft 2026 de la Liga Mexicana del Pacífico. Lo que es el draft de extranjeros y nacionales, y vamos a ver cómo, qué Cañeros, qué va a reforzar esa parte de los extranjeros y nacionales también. Y que por cierto también Nayarit confirmado va a ser la serie del Caribe Kids 2026 en el Alejo Peralta allá en Tepic, que va a ser ahí la sede oficial de la serie del Caribe Infantil 2026, que representativo de los Tomateros de Culiacán, que fueron campeones del torneo infantil, son los representativos de la Liga Mexicana del Pacífico Infantil. Entonces ahí ya confirmado. Y aparte Hermosillo fue presentado también conferencia de prensa allá en la capital sonorense, la Conferencia del Caribe, para ver los detalles de la Serie del Caribe que se va a celebrar en el Estadio Fernando Valenzuela, o conocido como el Estadio Sonora, allá en Hermosillo. Así que va a estar buena la Serie del Caribe este año, el próximo año, perdón. Y ahí vamos a ver qué equipo mexicano va a representar a la Liga Mexicana del Pacífico, ya sea Charros, Cañeros, Algodoneros, Mayos, o Tomatazos de Culiacán y Jaguares, o Yaquis Obregón. Cualquiera de esos equipos podrían ser muy buenos representativos ahí, representar a México en la Serie del Caribe en casa. Y que por cierto regresa Venezuela a la Serie del Caribe también, y un invitado más que está por confirmarse, pienso que debe ser Panamá o Colombia ahí, Dani.
0: Sí, ojalá que se dé el regreso, ¿verdad? Lástima lo de Venezuela, sigo insistiendo, ¿verdad? Es un semillero de talentos, ¿sí? Y ahorita con lo que están pasando los temblores, pues sí, todavía peor la situación para nuestros hermanos venezolanos. Pero sí, vamos a esperar también con ansias la siguiente emisión, ¿verdad? De lo que será ya la Serie del Caribe, en donde, bueno, pues los Charros de Jalisco, obviamente, están ahí en la punta, van a ser los vigentes campeones defensores, y vamos a ver qué pasa, ¿no? Si Don Benji pues se sigue aferrando, sí. Lo que sea, de cada quien se la aplicó dos veces se la aplicó al manager de los Diablos, ¿verdad? Y vaya situación que se vivió, bastante emocionante, sí. Todavía insisto, ese famoso turno al bat del Junior, ¿verdad? Sí. Marcó la diferencia y con eso nos quedamos.
1: Sí, la verdad, lastimosamente para la afición de Tomateros y obviamente pues de México también, pues, y un lanzador que es de aquí, de casa, de los Caños de los Mochis, Guadalupe Chávez, que fue el que colgó esa derrota, ese partido, ese juego definitivo en la final de la Serie del Caribe allá en Jalisco. Que fue un juegazo, la verdad, de los mejores partidos.
0: De lo mejor que se ha visto, la verdad.
1: Y muy peleado, y pues el béisbol sí es, y merecidamente es campeón actual en la Serie del Caribe, Charros de Jalisco, a falta de que Jalisco repita, en dado caso que sea campeón de nueva cuenta, y si queda tricampeón sería de los dos equipos históricos,
0: sí,
1: de la Liga Mexicana del Pacífico, que lo hizo primero los Yaquis de Ciudad Obregón, manejado por Eddie Díaz. Y pues está en la insignia de interrogación que va a pasar, si va a haber el campeonato de los Charros, para poner el nombre de Benjamín Gil ahora también como managers históricos que han logrado un tricampeonato en este circuito invernal. Pero vamos a ver qué pasa, porque los equipos van a ir hasta por los dientes. Hermosillo se está reforzando hasta por los dientes también, dirigidos ahora por José Cheo Moreno. Y pues vamos a ver qué pasa. Esta liga va a estar muy competitiva este año y esperemos que sea así, y más emocionante este año de la Liga Mexicana del Pacífico, que a partir de octubre, el 13 de octubre, arranca Secate Play Ball allá en el estadio, allá en Jalisco, o en Nayarit, no me recuerdo esa parte, pero sí, el día 13 de octubre arranca la Liga Mexicana del Pacífico, y esperemos que tanto la afición de Cañeros y de WhatsApp, que nos escuchan 94.5, tengan ese apoyo, y también las ventas de abonados también, que han sido positivos por parte de Cañeros y por parte de WhatsApp, esa parte ahí. Y pues vamos a ver qué pasa en la Liga Mexicana, de la Liga Mexicana del Pacífico. Vamos con la Liga Mexicana de Béisbol. Dani, bombazo que soltó los Diablos Rojos del México antes del inicio de la segunda vuelta de la temporada regular. Trevor Bauer regresa a los Diablos Rojos del México.
0: Sí, oye, sí, estoy muy contento, ¿verdad? Aunque hubiéramos querido que anduviera por acá a este lado, pero al menos que llegue ya de nueva cuenta al béisbol de la Liga Mexicana, ya ilusiona, es un deleite, ¿verdad? Este caballero, sin lugar a dudas, es de los históricos, y bueno, pues está de regreso, y bueno, eso ilusiona todavía a los Diablos, ¿verdad? Que están ahí en la punta, ¿verdad? Ahora sí que ya no como ese equipo poderoso, ¿verdad? Que solía ser, ¿verdad? Está batallando un poco más en esta temporada, de hecho, solo está sobre los Olmecas, ¿verdad? Sí. Una diferencia mínima por ahí.
1: De dos juegos se me hace por ahí.
0: Exacto, no, es uno.
1: De un juego, ¿cierto?
0: Sí, entonces ahí están los Diablos Rojos, que seguramente, bueno, pues con esta noticia se van a reforzar, se van a inspirar y van a tratar de seguir haciendo historia. Así que bienvenido, Don Trevor.
1: Sí, la verdad, buena noticia. De hecho, Trevor Bauer Trevor Bauer dio, o sea, dio atreverse de que no descarte el invierno, que tiren este año en invierno, ya sea en Dominicana, Venezuela, Puerto Rico y México, mencionó también ahí. Naranjeros podría levantar la mano, o Tomateros, porque Tomateros sí están buscando una revancha seria al título. Y ojo que Lorenzo Bandy está al mando, y no descarten de que Culiacán lo tome también ahí a Trevor Bauer como refuerzo a partir del 1 de julio, que es el draft, repito, de la Liga Mexicana del Pacífico, pero esto en verano, que lo dirige con los Diablos Rojos, que por cierto está en duda Lorenzo Bandy con los Diablos Rojos del México, pero ya la directiva de los Diablos ratificó que continúa Lorenzo Bandy por el resto de la temporada, que hubo otro manager cesado, fue Fernando Tatis Jr., Fernando Tatis padre, el Junior juega con los padres, el papá fue cesado con los Algodoneros de Unión Laguna, que toda parte se esperaba esa decisión, y también fue cesado también el ex-manager de Cañeros, Félix Fermín, con los Tecolotes de los Dos Laredos, allá en Laredo, y nuevo manager es Mendy López, que inició la temporada dirigiendo con los Zarapeos de Saltillo, fue despedido, y Félix Fermín lo contrató, más bien lo acompañó como en su cuerpo técnico, y ahora es el nuevo manager del equipo de los Tecolotes de los Dos Laredos, que arrancó una temporada floja, prácticamente creo que de las peores temporadas que le he visto a Tecolotes al mando de Félix Fermín, y pues son tiempos de que ya no son tiempos distintos, ya temporadas distintas, derramó el vaso de la decisión, y ahora pues Félix Fermín no tiene equipo actualmente, posiblemente lo pueden tomar otros equipos al momento que se ha dado a conocer ahí, y pues se dice también de que va a haber movimientos antes de la fecha límite de los para reforzar los equipos, ya no van a reforzar ya a partir de la segunda mitad de la temporada, ya no va a haber refuerzos, y
0: o sea, apenas alcanzó a entrar Bauer.
1: Bauer, apenita, la hora cero prácticamente.
0: Sí, sí, sí. De hecho, fíjate, estoy checando por acá, ¿verdad? Y va a debutar ya la próxima semana y lo hará frente a los Piratas de Campeche en el estadio Alfredo Arp Elú. Ahí está. 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
1: Vaya debut en casa, que le tocó suerte a Trevor Bauer esa parte. Debut en casa, Trevor Bauer. Y vamos a ver qué pasa con el juego de estrellas. Ya fueron presentados por parte de los directivos y estuvo presente los managers, jugadores en la gala, y pues vamos a ver cómo viene los según el Derby Conrón empieza el día de hoy.
0: El día de hoy, exactamente, sí.
1: El Derby Conrón es el día de hoy, que va a estar Justin Turner, me imagino,
0: a las 6 de la tarde.
1: A las 6 de la tarde,
0: justo. Sí, en el Parque de los Sultanes, por no decir Walmart.
1: Sí, en el Palacio Sultana a las 6 de la tarde, que por cierto, el Juego de Estrella el próximo año va a ser en Oaxaca, en el Estadio Nuevo, remodelado el Estadio Oaxaca, va a ser el próximo año de la Liga Mexicana de Béisbol, el Juego de Estrella, así que Trevor Bauer regresa a los Diablos, así están las cosas en la Liga Mexicana de Béisbol, así que muy candente, ya inicia la segunda vuelta, se le puede decir la segunda mitad de la temporada, y pues esperemos que sea positivo por parte del equipo de los Diablos y también del equipo de los Tecolotes, que fue un cambio de manager, y también que está por confirmarse todavía el nuevo manager del equipo de Laguna, que como dijimos fue cesado Fernando Tatis padre, papá, hijo de Fernando Tatis Jr. de los padres, así que lastimosamente pues Laguna una temporada malísima, la verdad se le puede decir malísima porque no está tan lejos de la clasificación, pero sí está una situación complicada, esa parte, Dani, los Algodoneros de Nueva Laguna.
0: Sí. Pues un equipo también de los históricos, ¿verdad?
1: Sí, de los más añejos de la
0: Exactamente. Liga. Sí. Y de pronto pasa este tipo de situaciones.
1: Sí, la verdad que sí. Vamos a ver qué pasa. Y pues el día de domingo, que por cierto va a ser el Juego de Estrellas a partir de las 4 de la tarde, tiempo de
0: Sinaloa. El día de mañana, sí, va a estar bastante bueno. Recordemos, ¿verdad?, que Justin Turner, bueno, pues es uno también de los bateadores más destacados. No por nada, bueno, en Grandes Ligas también tuvo sus momentos de gloria. Así que hay que estar pendientes. Ahorita está jugando, para quienes no lo sepan, ¿verdad?, con los Toros de Tijuana.
1: Sí, con los Toros de Tijuana. De hecho, hubo gente de Tijuana que viajaron, bueno, de la gente de Los Ángeles, fueron a ver a Justin Turner, firmando pelotas de los Dodgers, casacas, o sea, le salió muy bien la familia Uribe, dueños del equipo de los Toros. Esa parte de traer Justin Turner, que le ha ido muy bien esa parte. Viejo Lucero, como dice el dicho, tiene 41 años por ahí más o menos. No se le notan los 41, que todavía sigue dando la pelota todavía a Justin Turner. Que Justin Turner va a estar en estrellas de la Liga Mexicana de Béisbol ante la Selección Mexicana de Béisbol, que son de la Liga Mexicana de Béisbol también. Se van a enfrentar mexicanos ante extranjeros, se le puede decir ahí. Y pues creo que la dinámica, pues no sé si resulte buena idea o no, porque me gustaba mucho la zona norte, zona sur, que antes era el formato ese, ahora ya no. Entonces, esa parte, pues no me agrada mucho esa parte. Me da más atractivo la norte contra la sur, pero así decidieron.
0: Sí. Es un nuevo formato, ¿verdad? Sí. Y le voy a mencionar algunos de los nombres participantes en el Home Run Derby para que usted se vaya dando pues una idea de lo que va a suceder esta tarde allá en el estadio de los Diablos Rojos del México. Justin Turner no llega, ahora sí que con una buena cantidad de home runs, lleva 6 en esta temporada. Sí, aparece Josh Lester de los Sultanes de Monterrey, este lleva el doble, 12 home runs. También aparece Alejandro Mejía, que corresponde a Caliente de Durango, él tiene 3 home runs en la temporada, 13 home runs en la temporada. También aparece Zoilo Almonte de los Tecos de los Dolaredos, y este caballero, atención, tiene 15 home runs, o sea, es de los que más han destacado. Nos vamos con Juan Santana de los Guerreros de Oaxaca, que tiene 11 home runs. Moisés Gómez de los Pericos de Puebla, que tiene ya 14 en su haber. John Singleton de los Diablos Rojos de México tiene 20 home runs, y Gabriel Cancel de los Bravos de León tiene 21 home runs. Pero acá es otra historia, ¿eh?
1: Sí, la verdad, son 41 años de Justin Turner, y se entiende esa parte del rendimiento, pues ya no es la misma que como antes, pero no deja de ser un bateador de experiencia también, te puede definir en cualquier momento, y pues así es el béisbol. A veces las temporadas que son buenas y regulares, hasta malas por lo menos, esa parte es desafortunadamente, pero hay que tocar el tema. Justin Turner no te va a pegar 50 jonrones en una temporada, ya por la edad también tiene que ver mucho también a esa parte. Y lo de Zoilo Almonte, que agarró un segundo aire con Tecolotes, porque lo habían echado por el equipo de Sultanes la temporada pasada, y jugó con Cañeros justamente. Zoilo Almonte hace par de campañas con Cañeros en la Liga Mexicana del Pacífico, que fue traído por Félix Fermín, y también ya lo trajo de nueva cuenta esta temporada Félix Fermín con los Tecolotes. Así que vamos a una pausa, continuamos aquí en Pizarra Final.
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3: Son las 2 de la tarde con 23 minutos.
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0: Muy bien, damas y caballeros, regresamos a lo que es el segundo bloque de Pizarra Final aquí a través de las interesantes, tanto de los Mochis como de Guasave y también en la Qué Buena de allá del Fuerte. Así que, ¿qué más tenemos, Ranulfo? Continuamos.
1: Gracias, Dani. Continuamos aquí con la Clemente Grijalva. Vamos a ver con la Clemente Grijalva. El equipo de Jaguara pasa a la siguiente ronda a ganar 4-3 la serie ante el Minero de Choice, que ganaron 4-0 el juego número 7. Y también el equipo del Ejido México cayeron en la serie 4-3, pero pasa como mejor perdedor el equipo de los Abarroteros del Ejido México y pasa con José Ríos directo a las semifinales junto con, obviamente, como mejor perdedor el Ejido México. Que así que tanto Jaguara, tanto Abarroteros y Juan José Ríos están en las semifinales, junto con San Miguel también, que Juan José Ríos iría contra San Miguel, y el equipo de Jaguara iría ante el equipo de los Abarroteros elegido México como mejor perdedor. Así están ya en las semifinales de los playoffs de la Clemente Grijalva, que este domingo van a arrancar a la partida de las 9 de la mañana, a las 10 de la mañana. Y el juego matutino a las 10 de la mañana y el vespertino a las 2 de la tarde. Esa parte de la Clemente Grijalva. Y vamos también en Guasave, que nos escuchan 94.5 FM, la interesante. El equipo de Tamazula ganó 4-0 en las semifinales ante el equipo de Legumberos de Batamote. Y hasta el momento va 2-1 la serie Águilas de la Trinidad. 2-1 ante los Aligeados de Estación Naranjo. Estos son ya semifinales de la Permer Camacho. Esto en Guasave. Así que apoyen sus equipos, tanto en la Clemente Grijalva y también de la Permer Camacho. Así que vamos rápidamente con la Copa Mundial de la FIFA. Vaya histórico grupo de México que hizo este año en el Mundial. Paso perfecto, sin recibir gol. 9 puntos, Dani. Esa parte del primer lugar de la selección mexicana.
0: Sí, es inédito, ¿verdad? Esto que sucede con la selección mexicana, hay que decirlo, sí, así como se le critica, también hay que reconocer, ¿no?, lo que se está haciendo. Una selección que, pues, nos dejaba bastantes dudas antes de iniciar la Copa del Mundo, ¿verdad? No nos gustaba, sí, pero bueno, ahorita ya con la mano de Javier Aguirre, que ya también es un histórico, ¿verdad?, pues dirigiendo a nuestra selección. Pues ahí está eso que menciona, sí, paso perfecto, 9 puntos y sin recibir anotaciones. Sí, la meta totalmente en blanco, sí. Por parte de Rangel, vamos a decir que 8 a 10 minutos, ¿verdad? Uh-huh. Pero sí, eso también es importante mencionarlo.
1: Sí, la verdad que sí, emotivo para Memo también, pues el Memo Ochoa de darle unos pocos minutos ahí, el Vasco hizo, se le puede decir correctamente, muchos no estaban de acuerdo de que le hiciera eso, pero está bien, 15 minutos que le dieran, y pues ya está dentro de los históricos porteros con más mundiales. Y pues el Tata Rangel, hasta el momento hay mucho titubeo de el Tata Rangel, pero ha hecho un gran trabajo esa parte del Tata Rangel también, que una salvada que hizo contra Corea, que fue casi en la pura rodilla, atajó ese tiro del coreano Daniel.
0: Sí, es correcto, sí, bastante destacada la actuación de este muchacho que se está consolidando ahí bajo los tres palos del equipo tricolor, ¿verdad? Y a mí me da bastante gusto por él. Vamos a los resultados del día de ayer, en donde Egipto, bueno, pues empató a un gol con Irán. Bélgica se ensaña con Nueva Zelanda, les meten 5-1, los golean y bueno, pues prácticamente los mandan de regreso. Arabia Saudita empató a 0 goles con Cabo Verde, de estas selecciones que están así como que pues interesantes, ¿verdad? Porque le complican la vida a cualquier equipo que se les ponga enfrente. Francia le pasó por encima a Noruega, ¿verdad? A los nórdicos, 4-1. Ahí está, pues, una de las selecciones favoritas a llevarse el título una vez más en este 2026. Y Senegal, atención, le metió 5-0 a Irak. También se ensañaron, ¿verdad? Y vaya goliza. Hay que resaltar en esta jornada del día de ayer el triunfo de España, que no la tuvo nada fácil frente a los uruguayos y que desafortunadamente los charrúas, bueno, pues se van con una muy pobre participación en esta Copa del Mundo, con un loco Bielsa que por ahí explota al momento de dar sus declaraciones de rabia, de frustración. Él mismo se hace autocrítica y es bastante duro con él. Dice que no aprovechó el poderío que tiene la selección de Uruguay y bueno, pues ya preparan las maletas para volver a casa. Así que España, por la mínima, ¿sí? Por la mínima, los del tiki-taka le ganan a Uruguay 1-0 apenas.
1: Sí, la verdad, erró garrafal de Muslera, que el loco Bielsa sabe cómo es él. Los cambios, en el medio tiempo sacó Muslera y metió el portero suplente. Y también sacó a Federico Valverde. O sea, prácticamente estaba totalmente desmoronado, prácticamente enojado loco Bielsa, Marcelo Bielsa. Y pues una España que no me convence, España a mí tampoco. A mí España no me convence. Creo que muy sobrado ganó. Puede haber ganado facilidad España, pero no se lo nota esa contundencia, ese letal la ofensiva. Fue de un regalo de Muslera la única anotación de España, que fue suficiente. Pero lo de Cabo Verde, que lo ha clasificado a la siguiente ronda, es destacado esa parte histórico. Y pues ahorita en Inglaterra, el partido de Inglaterra ante acaba de anotar gol Croacia, va ganando 1-0 en minuto 32 ante Ghana, y va 0-0 en minuto 32 también Inglaterra, Panamá, ahí en Nueva Jersey. Y están jugando también en Filadelfia el de Croacia y Ghana, Dani.
0: Sí, fíjate, me llama la atención, hay que decirlo, ¿verdad? Porque de pronto se critica mucho al fútbol de CONCACAF, ¿verdad? Que es de los, ahora sí que tienen menos nivel, por llamarle de alguna manera. Pero, ojo, son 32 minutos, ya es media hora. Inglaterra sí. No ha podido con Panamá, y eso que Panamá está eliminada.
1: Sí.
0: Entonces, ¿qué pasa? Que alguien me explique, ¿no? O sea, se dice que el fútbol europeo, que está muy por encima del continente americano. Pues a ver, vamos a ver qué pasa. Ok, dirán, van 30 minutos, Dani, espérate. Ok, nos vamos a esperar, pero sí es de llamar la atención, ¿eh? Sobre sí. Todo con una selección que ya está eliminada.
1: Y ya pasó con Alemania, justamente. Iba, Ecuador pasó de panzazo al...
0: Sí, de hecho iba como víctima, hay que decirlo, sí. ¿Verdad? La selección de Alemania siempre va a ser favorita sobre muchas.
1: Sí, de hecho va ante México justamente los 16avos de final, que por cierto Turquía le pegó de último minuto a Estados Unidos 3-2, que fue la sorpresa esa parte.
0: Es correcto.
1: Y porque Estados Unidos está jugando muy bien, la verdad, Estados Unidos con Pochettino, que por cierto suena mucho que Pochettino continúe como entrenador de Estados Unidos. ¿Algún ejemplo que tiene que hacer la selección mexicana, la Federación Mexicana de Fútbol? Darle continuidad a los entrenadores, que nunca lo han hecho en su historia. Entonces, pues obviamente el Vasco Aguirre no va a seguir en la selección mexicana, obviamente. Y se dice que Rafa Márquez tampoco va a estar tampoco. O sea, es una pachanga. Después del Mundial va a ser un desastre la selección mexicana en cuestión de entrenadores, que van a levantar la mano cualquiera. Y pues vamos a ver qué pasa, que por cierto, 34 minutos, 0-0 Inglaterra y Panamá, que sigue... Inglaterra sin convencer esa parte de Inglaterra, Dani.
0: Sí, sí, sí, sí. Se veía bastante poderosa, ¿no? Al inicio de la Copa del Mundo. Bueno, damas y caballeros, hay que decirlo, vaya por el jamón, vaya por el queso, vaya por las salchichas, ya sabe, bien partidito ahí en trocitos.
1: Y porque... las arepas,
0: sí, colombianas. Sí, sí, las arepas, lo que sea para botanear, porque se viene un partidazo ahorita a las 4:30 de la tarde. Créanme que yo ya me lo estoy saboreando. Sí. Y esto, bueno, pues es referente a lo que va a pasar en el encuentro entre Colombia y Portugal. Portugal frente a Colombia, una selección Colombia que ha venido haciendo bien las cosas, ¿verdad? Que pues la gente está desbordada también apoyando a su selección. Vamos a ver qué sucede. ¿Este partido dónde va a ser, Ranulfo?
1: Va a ser en Miami.
0: Va a ser en Miami, no va a ser en México. No, okay.
1: En Miami a las 4:30, tiempo de Sinaloa.
0: Perfecto, imagino que va a ser pues una invasión colombiana también, sí, allá en Miami, colombianos hay por todas partes, así que ya lo sabe, a las 4:30, Colombia frente a Portugal de Cristiano Ronaldo, bastante es, bueno, ¿eh?
1: Esto va a ser transmitido por TV Azteca y TUDN, Canal 5 y Televisa en Televisión Abierta también. Ahorita están pasando en Inglaterra, ante Panamá, en Televisión Abierta también, va a haber doble partido, doble platillo más bien, en Televisión Abierta, para que lo puedan disfrutar ahí la Copa del Mundo, el de Colombia ante Portugal, de Cristiano Ronaldo y de Bernardo Silva y compañía también ahí esa parte.
0: Es correcto, ya también, bueno, a la misma hora se estará llevando a cabo el partido entre República del Congo frente a Uzbekistán, pues esto ya como que para hacer movimientos ahí en las posiciones, a ver qué sucede en los cruces. Argelia a las 7 de la tarde noche se enfrenta a Austria, pues de esos partidos que no llaman la atención, ¿verdad? Pero que forman parte también, sí, de la Copa del Mundo. Por otro lado, Jordania, ¿verdad? También a la misma hora, a las 7 de la tarde, probablemente sea víctima de Argentina. Sí, hay que decir las cosas. Le pusieron un grupo bastante, bastante módico a Argentina, ¿verdad? Llama la atención. No hemos visto todavía, pues, un rival, ¿verdad?
1: Con seriedad.
0: Sí, sí, sí, que le juegue al tú por tú. Que le compita, exactamente. Entonces, a las 7 de la tarde, Jordania frente a Argentina de Lionel Messi. Yo creo que hasta lo pudieran descansar a Lionel. Ah, bueno, no lo pueden descansar porque seguramente está con lo de meter goles, ¿verdad? Para convertirse en el más histórico de los mundiales.
1: Según dijo Scaloni que no juega Messi, es lo que se ha comentado, de que Scaloni decidió descansar.
0: Ah, ok, muy bien, entonces lo van a cuidar.
1: Yo pienso que hacen lo correcto porque es un partido de medio trámite, pues ya está clasificado Argentina.
0: Sí, puede meter la banca incluso, ¿verdad? Y todavía
1: ganar el partido.
0: Ganar el partido. Bueno, en los cruces que ya están amarrados, déjeme decirle que ya para el día de mañana, ya mañana arrancan los 16avos de final a las 12 del mediodía, los sorprendentes sudafricanos, ¿verdad? Que cuando los vimos jugar contra México, pues no les vimos absolutamente nada. Y ahí están ya en la siguiente fase, ahora sí que le ganaron a los surcoreanos y se van a enfrentar a un anfitrión, ¿verdad? Está atractivo este partido, me gusta. Sudáfrica frente a Canadá, mañana domingo a las 12 del mediodía. Otro partido, pero esto ya para el día lunes, es entre Brasil y Japón también. También me gusta. Sabemos de que los japoneses siempre pues han sido aguerridos, ¿verdad? Sí. Son de esas selecciones que se te complican, ¿sí? Son muy ordenados, muy concentrados. Y vamos a ver cómo le va a los de la verde amarela frente a los japoneses el lunes a las 10 de la mañana.
1: ¿Sería en Houston el partido este?
0: Ok, perfecto. Otro partido también que, bueno, en otros años, con una selección de Paraguay mejor representada en cuanto a calidad de jugadores, bueno, esto hubiera sido un partidazo. Ahorita, bueno, todo puede suceder, a lo mejor salen inspirados, pero no la tienen nada fácil. Los paraguayos se enfrentan a Alemania el lunes a la 1:30 del mediodía, ¿sí?
1: Sí, la verdad va a estar, puede ser pareja, porque Alemania tampoco no está jugando muy bien, que digamos tampoco, con Julian Nagelsmann, muchos errores defensivos, muchas dudas aparte, y pues un error que... de Manuel Neuer, pues prácticamente pues veterano ya, pues de casi 40 años.
0: Es un porterazo, ¿eh?
1: Sí, eso sí, un portero, es de los mejores porteros del mundo, la verdad.
0: Es correcto, sí, Países Bajos antes Holanda, frente a Marruecos, el lunes a las 6 de la tarde también.
1: En Monterrey,
0: ándale, entonces eso es mencionable. También para el día martes ya Costa de Marfil frente a Noruega se coló.
1: Sí.
0: Ok, a las 10 de la mañana del día martes. Un partido también de bastante calidad pudiera ser el de Francia frente a Suecia. Esto el día martes a las 2 de la tarde también. Es un partido con pues 100% de toque europeo. México, pues todavía aparece ahí. Pues es que estamos esperando lo que suceda con Croacia precisamente, ¿verdad? Si pudiera haber algún movimiento. Pero ya es casi un hecho que se enfrenta a Ecuador.
1: Sí, ya prácticamente un hecho que va a ser Ecuador. Eso sería el próximo...
0: El martes a las 6 de la tarde.
1: 6 de la tarde.
0: Tiempo de Sinaloa.
1: En el Estadio Azteca.
0: Es correcto. Bélgica está esperando rival. Sí, todavía no se define tampoco. Estados Unidos ya tiene rival. Se llama Bosnia y Herzegovina. Vaya encuentro este, si hablamos de por ahí de detalles políticos, es de llamar la atención, ¿no?
1: Sí, si te das cuenta, en la llave de Argentina... está muy, muy a modo que la de México, porque si pasa a México la siguiente ronda, le puede tocar Inglaterra o Cabo Verde.
0: Es correcto.
1: En octavos de final.
0: Sí. Que bueno, ya en esas instancias no te puedes poner así como de que, ay, ojalá y me toque fulano, ¿no? O sea, si quieres ser campeón, le tienes que ganar al que sea.
1: Exactamente,
0: ¿verdad? Sí. Entonces, Estados Unidos frente a Bosnia y Herzegovina, martes a las 5 de la tarde. España está en espera de rival todavía, ¿sí? Otro de los encuentros ya confirmados es el de Australia.

0: Flan, ¿eh? Ojo, este sí no va a ser un flan para Argentina.
1: Ojo, Cabo Verde, recordad que es tierras portuguesas. Son okay. como colonia portuguesa.
0: Muy bien,
1: bueno. Recordándonos también, punto. Giannini Tavares es de Cabo Verde también. Han surgido buenos jugadores ahí. Así que no es tan sencillo tampoco esa parte, porque es muy rápido los se le ponen portugueses o los de Cabo Verde, pues.
0: Oye, pero no se te hace extraño. Argentina juega hoy. ¿Sí?
1: Sí.
0: Estás hablando que le están dando 6 días de descanso. O sea.
1: A eso iba.
0: 6 días de descanso, qué bueno. No sé, hay gente que lo puede ver del lado positivo o del lado negativo. Los del lado positivo dirán, bueno, pues van a estar bien descansados para jugar los 16avos. Y habrá quien diga, pudieran perder el ritmo, ¿eh?
1: Esa es otra, también. Sí.
0: Entonces está interesante, pero sí me llama la atención tantos días de descanso para la selección de Argentina.
1: Pues sabemos que el beneficio de la FIFA pues es de Infantino hacia Argentina, totalmente hacia ellos, prácticamente inclinado más bien. Que recordar que le perdonó una expulsión a Messi, que sí. Era roja directa, que le temblaba las manitas el árbitro, y los del VAR se hicieron
0: de la vista gorda. Hay que decirlo, si a Messi lo expulsan en ese partido, no tendría los goles que tiene.
1: No, exactamente.
0: Entonces también ahí, obviamente, pues es factor, ¿no? Factor a tomar en consideración.
1: Y no hay que tampoco decirle que Messi le está, no, es buen jugador, de lo mejor jugador en la historia que ha llegado en el fútbol, pero tampoco no hay que descartar Cristiano Ronaldo también, lo que está haciendo Cristiano también.
0: Mbappé
1: también, que ya estaba un gol de empatarle a Messi en los goles, ya empató a Miroslav Klose, y pues vamos a ver qué pasa, quién mantener la cima, si Messi o quieren Mbappé esa parte. Ya Cristiano llegó 10 goles ya en los mundiales. ¿Será capaz Cristiano de alcanzar también por lo menos a Mbappé en esa parte? Todo puede pasar. Pero
0: lo veo muy difícil. Son 6 goles de diferencia. Mbappé tiene 16, Messi tiene 18. Sí. Y me llama la atención que le vayan a dar descanso a Messi, ¿eh?
1: Sí, yo también pensé eso también yo. Que ajá. Yo hacía por el récord, dije yo.
0: Pues, sí, exactamente, por el récord. Pero bueno, no. para Mbappé mejor.
1: Sí, para Mbappé sí mejor.
0: Sí.
1: Esa parte para acercarse.
0: Que lo va a romper, ¿eh? Yo no tengo dudas de que Mbappé va a ser el máximo goleador en la historia de los mundiales. Sí. Tiene margen todavía de otros 2 mundiales.
1: Sí, ya Messi lleva de salida también.
0: Es correcto.
1: Así sí. Pasó con Miroslav Klose, rompió el récord, se retiró y pues ya lo empató.
0: Ya lo rompieron.
1: Lo sí. Rompieron el récord por parte de Messi ahí.
0: Es correcto. Muy bien, vamos a la pausa, Radulfo.
1: Vamos a una pausa, continuamos aquí en Pizarra Final.
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3: Son las 2 de la tarde, con 45 minutos.
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4: Muy bien, tercer y último bloque de Pizarra Final. Al micrófono su amigo y servidor Dani Castro, que le saluda con gusto en esta bella tarde del día sábado ya, 27 de junio del año 2026. Aquí me acompaña ni más ni menos que Ranulfo Palafox. Para quienes nos van sintonizando, bueno, pues ya es el último bloque y tenemos todavía cosas interesantes que compartir con ustedes. Así que continuamos, Ranulfo.
5: Gracias, Dani. Continuamos aquí en Pizarra Final. Primero que nada, quiero felicitar a mi papá, que es su cumpleaños, así que le mando un abrazo a mi señor padre y a mi sobrina también, que está en Estados Unidos, que están en manteles largos el día de hoy. Y le quiero mandar un saludo también hasta Navarrete, Sinaloa, a Ana Quintero, que nos están viendo en Facebook Live en la interesante FM. Así que un abrazote, un besote y gracias por seguir aquí en la transmisión de Pizarra Final.
4: ¿Qué te parece si nos mencionas el nombre completo de tu papá? Es como se envía el saludo, ¿verdad?
5: Sí, es Ranulfo Palafox, igual que yo.
4: Perfecto, entonces tú eres Junior.
5: El Junior, exactamente.
4: Saludos entonces a Ranulfo Palafox, padre, ¿verdad? Que está de cumpleaños, que se la pase bastante bien en este día. Me imagino que por ahí lo están apapachando y le van a dar su pastel, le van a dar sus abrazos, sus regalos, en fin, un ambiente de fiesta. ¿Y cómo se llama la otra persona?
5: Clarisa.
4: Clarisa, ¿es sí, tu prima?
5: Mi sobrina.
4: Ah, tu sobrina, perdón. Ok, entonces también para Clarisa, ¿dónde se encuentra ella?
5: En California.
4: En California, en los United States of America.
5: Sí.
4: Órale, perfecto. Entonces, felicidades a Clarisa también. Que sea un día bastante especial en lo que resta de esta tarde. Así que, felicidades a los cumpleaños.
5: Así es, Dani. Un abrazo para todos ahí. Bueno, vámonos ahora con la NBA, con el Cibacopa. Lástima lo de Frailes, la verdad. Que aparte de eso, por chornoso, el juego número 4, que fue el número 4, que aventaron con cerveza, vasos en la duela, que jamás que he visto en el básquetbol ha pasado esto. Es la primera vez que veo esto, esta situación ahí, esa parte.
4: ¿El cuarto o el quinto?
5: El quinto, creo que fue el cuarto o quinto por ahí.
4: Sí, si fue el último o fue el quinto.
5: Fue el cuarto.
4: Ah, o sea, uno antes de, sí, del último, ok.
5: Sí, porque ganó este Astros el primer juego. Y el segundo lo ganó ya, pues ya el campeonato, pero antes de eso, ajá, aventaron cosas y eso antes de la duela, y eso no está correcto esa parte. Y pues, lastimosamente para Frailes, no le salieron las cosas y cayeron 4-1 ante el equipo de Astros de Jalisco, que, insisto, yo dije que es de los candidatos serios al título, y pues la tendencia no se equivocó. Ya son los bicampeones de la Cibacopa, empatando en títulos con los Rayos de Hermosillo, dentro de los Tigres de Ciudad Obregón, que ahora son los Halcones. O sea, una organización que llegó para campeonar, ya tienen 4 títulos en Cibacopa, Dani.
4: Sí, destacable, ¿no? Muy destacable lo que está haciendo ni más ni menos que esta organización de nombre Astros de Jalisco, que vuelven a levantar otro trofeo. Y señal de que, bueno, pues con una buena planeación, sí, con un proyecto que se está ejecutando, pues a la perfección, ¿verdad? Ahí sí están los resultados, ¿sí? Obviamente el reconocimiento total, ¿verdad? También para la institución guasavense, sí, para los Frailes, sí, pero no les alcanzó desafortunadamente, ¿no? Para un equipo de mucha calidad como son los Astros de Jalisco.
5: Sí, la verdad, mucha calidad de los Astros y pues bien ganado ese en la final del campeonato y pues... Ya el siguiente juego, pues ya se comportó más a la altura la afición de Guasave, esa parte. Pero, lastimosamente para Frailes, hay que ponerse de pie, gran trabajo que hizo en la directiva de Frailes.
4: Ojalá, ojalá que bueno que no suelten el acelerador, ¿verdad? Que mantengan
5: la base.
4: La base, la plantilla, ojalá que pudieran ahí arreglarse, ¿verdad? Con quienes pues hicieron un torneo maravilloso, hay que decirlo.
5: Extraordinario, ¿verdad? La verdad que se le puede decir.
4: Es
5: una,
4: correcto.
5: Una primera mitad se le puede decir regular a mala. Y una segunda mitad sumamente buena esa parte.
4: Así es.
5: Y hasta la final, pues, le ganaron a Pioneros con toda ley esa parte. Ganar 4-1. Y, pues, Pioneros, hay que tomar ya las riendas ya. Buscar el campeonato ya, porque ya Jalisco tiene 3-4 títulos ya en Cibacopa. En poco tiempo, en menos de 3-4 años, 3 años en el circuito, ya tiene 4 títulos. Y Pioneros de 25 años no pueden ni siquiera llegar ni una final ni un campeonato de esa parte. Tienen que trabajar mucho la directiva de Pioneros, que plantilla la tiene. Lo que le hace falta esa parte, hacer unos ajustes ahí. Y el coach también esa parte, pues tuvo errores, pero se puede revertir esa parte. Y pienso que Pioneros el próximo año puede buscar los playoffs a la final y ganar el campeonato también. Sí, claro que se puede, más no imposible, Dani.
4: Sí, pero sí se necesita de mucho trabajo, ¿eh? Sí. Hay que seguir el ejemplo de nuestros vecinos de Guasave, ¿verdad? Sí. Que lo que sea de cada quien, insisto, a mí me gusta siempre reconocer cuando alguien hace bien las cosas.
5: Es correcto, sí.
4: Y lo de Guasave es extraordinario.
5: Sí, la verdad que hace poco tiempo que tiene la franquicia, el de regreso, hice un buen trabajo este año. El año pasado fue muy malo para Guasave, pero este año se reivindicaron y se pusieron las pilas aparte de la directiva, llegar hasta la final y digno subcampeón esa parte. Y pues se viene la revancha. El próximo año tiene Guasave con qué para ir al campeonato y ganarla también ahí, Dani.
4: Sí, vamos a ver si se mantiene la plantilla como lo mencionamos, ¿verdad? Sí. Y ojalá que el próximo año también, la próxima temporada, sea exitosa para nuestra gente de Guasave.
5: Es correcto, sí, vamos a ver qué pasa con los Frailes y Pioneros, también vamos a tener más detalles ya en un futuro aquí en el programa Pizarro Final. Vamos ahora con la NBA, pues los Kings de Nueva York se coronaron campeones de la NBA, que no lo hacían de hace casi 30 años, que no llegaban ni a la final ni al campeonato, y pues para la gran manzana por fin disfrutó un campeonato, porque Yankees y los Mets, para llorar en el béisbol, pero en el básquetbol le regalaron una, por lo menos, una alegría esa parte para la gente de Nueva York, y pues merecidamente se lleva el título los Kings de Nueva York, el campeonato, Dani.
4: Sí, y fíjense lo que son las cosas, ¿verdad? Ahora sí que resulta y resalta que también fue en 5 partidos, y sí, también misma situación, 4-1 se lleva la serie, ¿verdad? Este equipo de los Knicks, frente a unos Spurs que con un Wembanyama, bueno, pues no pudieron. Oye, me llama la atención, ¿verdad? Que bueno, yo esperaba más, pero pues al final de cuentas los de Nueva York levantaron la mano y se impusieron pues en esta serie de campeonato que le llaman las finales. Me llama la atención, no sé de dónde lo sacarían, ¿verdad? Pero así ya se denomina a la gran final, ¿verdad? Por decir, sí. Si se le pudiera adjudicar un adjetivo, así se le pudiera conocer, pero así le mencionan ellos ya como las finales, y ahí está este flamante campeón, ¿verdad? Correspondiente a esa capital del mundo de nombre Nueva York, y que bueno, como lo menciona, 53 años, o sea, casi mi edad, que no eran campeones, oye, sí. Es de llamar la atención y bien merecido, ¿eh?
5: Sí, la verdad que sí, este gran trabajo. Creo que la serie que se definió el campeonato fue ese segundo que le faltaba a los Spurs ganar el juego, y ese segundo que encestó los Kings de Nueva York, que fue la diferencia ahí en el Madison Square Garden, allá en Nueva York. Ahí fue la diferencia del campeonato de los Kings. Yo creo que ahí lo anímicamente los Spurs se fueron para abajo esa parte, Dani. Yo pienso que fue ahí esa parte, esos segundos que le faltaban a los Spurs ganar el juego para empatar la serie. Ahí fue la clave ahí de que se acabó las esperanzas ahí para los Spurs ahí, Dani.
4: Sí. Bueno, insisto, tantos años sin campeonar también, obviamente, es de reconocerse, ¿verdad? Y sobre todo un equipo que pertenece a una de las ciudades más importantes del mundo. O sea, eso es de llamar la atención, porque siempre las ciudades importantes pues cuentan con equipazos, oye. Sí. Sí, en cualquier ámbito deportivo. Y bueno, pues ya desde 1973, desde entonces, no levantaban un campeonato.
5: Y ojo, los Knicks. Es la misma cantidad de años que no gana Guasave en la Liga Mexicana del Pacífico. Casi igual de los Kings, creo que pasó con los Kings. Tiene Guasave sin campeonato de la Liga Mexicana del Pacífico. Ya ven, un ejemplo, se puede acabar la malaria, como dice ahí.
4: Sí, también lo del Atlas, ¿eh?
5: El Atlas también esa parte. Uh-huh. Y los Cachorros, que duran 100 años sin ganar y ganaron en la Serie Mundial también.
4: Es correcto, así que pues ahí está este resultado. Y bueno, los Knicks, flamantes campeones de la NBA, el deporte ráfaga, un deporte que si usted que nos está escuchando todavía no lo voltea a ver, déjeme decirle que es un deleite, deleite ver a los jugadores en la duela, ¿verdad? Por eso se le dice deporte ráfaga, porque es rapidísimo. Y aparte, esos encestes de último segundo.
5: Mucha emoción eso.
4: Sí, eso solamente lo da el básquetbol. Encestes de último segundo. O sea, mientras el jugador haya soltado el balón antes de que suene la chicharra, el tiro es válido.
5: Sí, ¿sí? Así pasó ese partido, esa final de la NBA, los Kings y los Spurs. Eso exactamente fue así, tal cual. Entonces, el básquetbol, mucha emoción, mucha adrenalina esa parte, y para mí es de los deportes que admiro esa parte.
4: Es correcto. Bien, pues ahora sí que pues ya llegamos a la parte final, Ranulfo, nos tenemos que despedir. ¿Algo que quieras agregar? ¿No tienes algún pendiente ahí de algún otro tema?
5: No, eso es todo, Dani, y porque pues tengo un saludo a Francisco Cruz, que nos está viendo en Facebook Live, en la Interesante FM, desde Phoenix, Arizona. Así que un abrazo hasta Phoenix, Arizona. Así que antes de cerrar el programa, Shohei Ohtani se peleó con el cache de los Dodgers.
4: Ah, caray.
5: Porque
4: esa sí es nota, ¿eh?
5: Sí, porque hizo una seña de retar la jugada porque marcaba un bola y era en la zona buena, pues en la zona buena de strike. Y no quiso retar la jugada el catcher. Y ahí se molestó Shohei Ohtani. Y ahí después cayó la carrera ahí de la quiniela por parte de la cuenta de hecho Shohei Ohtani. Pero sí fue muy molesto esa parte. Y pues catcher novato también. Pues Will Smith está lesionado. Vamos a tocar el tema ahí el próximo programa en Pizarra Final. El próximo fin de semana. El próximo sábado.
4: Y al final de cuentas, ¿quién tuvo razón? ¿Quién se equivocó?
5: El umpire, porque marcaron strike. Ajá. Después ya marcaron la historia, le retaron el juego de todas maneras. Sí. Marcaron el strike ahí.
4: Ok.
5: Bueno, nos vemos el próximo San Dani.
4: Es correcto.
5: Gracias por vernos aquí en Facebook Live, en la Interesante FM, en Los Mochis, 94.5 en Guasave y 98.5 FM, la Qué Buena, en El Fuerte. Así que nos vemos el próximo sábado a las 2 de la tarde en su pizarra final. Buen provecho, hasta la próxima.

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0: Son las 3 de la tarde, con 15 minutos.
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0: Son las 3 de la tarde, con 44 minutos.
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0: Son las 4 de la tarde, con 15 minutos.
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0: Son las 4 de la tarde, con 46 minutos.
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